También se nota, se expresa el agradecimiento. Tal vez no ganó, pero él también les agradece. Dice, y te echo muchas porras desde acá. Sale, pues por lo menos recibimos porras de todos lados. Muchas gracias a todos los que el día de hoy se estuvieron comunicando. Ya estamos terminando con la transmisión del día de hoy, por lo que espero de verdad que tengan una linda tarde y una hermosa noche. No se preocupe, yo sé, ya estuvieron escuchando. Esta catarrada bus, ¿verdad? Pero ya nos vamos a despedir. Recuerde que la transmisión continúa aquí con el aún en el rinconcito. No terminamos, no finalizamos. Exactamente a las 8 de la noche en punto llega con ustedes la comadre Gina para el programa Sintonía del Recuerdo. Acompáñela, es a las 8 de la noche. Es en casualmente en la noche, pero pues es para estar con ustedes, conectados todo el día. Si es que Dios nos permite, estaremos nuevamente el día de mañana aquí a las 4 de la tarde en punto para una transmisión más de Turbo Canciones, el lugar donde las mejores canciones compiten, pero solamente una llega a la meta, con 2, 3, hasta 4 opciones, pero siempre hay un ganador. Ustedes fueron parte de las carreras y vaya que el día de hoy ocuparon gran parte... se me fue mi agradecimiento que tenía a ustedes, lo que les quería yo decir... Pero bueno, saben que se les ama, se les quiere, se les aprecia y se les estima. Cuídense mucho, les digo, esperamos vernos el día de mañana y pues nos retiramos. Su amiga la güerita les desea lo mejor, exactamente a 25 grados centígrados en la temperatura, o sea, aún se siente calor. Lo peor, se siente en la noche o era mi fiebre. Yo sentía calor en la noche, pero creo que fue en general. Entonces, pues, ¿cuáles son las recomendaciones? Pues que tomen agua. Ya no les puedo recomendar que tomen café porque no, estamos que nos servimos en la mañana, en la noche, a todas horas. Entonces, tomen agua. No tomen frías porque no es bueno. Se pueden resfriar. Lo importante es que cuiden de ustedes mismos, ¿de acuerdo? Espero que los que estén trabajando, pues que lleguen bien a su casita. Los que estén en casa, pues que ya sea que estén haciendo el quehacer o estén descansando, ya se estén preparando, ¿no? Para bañar, para dormir, para comer, no lo sé. Lo que sé que esté haciendo, que todo les resulte muy, pero muy bien. Nos estaremos escuchando en una transmisión más de Turbo Canciones, posiblemente mañana, ¿de acuerdo? Gracias por su tiempo, su espacio y su atención. Su amiga Laurita les desea lo mejor y nos escuchamos. ¡Hasta la próxima! ¡Bye, bye!

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4: Son las 6:24.

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1: Ahora, mis queridos amiguitos, les voy a relatar otra bonita fábula que estoy seguro les gustará.

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2: Son las 6:33.

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2: Son las 6:54.

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1: Son las 7:12.

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2: Son las 7:33.

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8:08 de la noche, ya con nada más y nada menos que 6 minutos. Ha llegado la hora de comenzar un programa más de Sintonía del Recuerdo. Así que sean bienvenidos todos y todas. Una excelente noche y por supuesto, vamos a comenzar.

Pero por supuesto, para comenzar voy a dar inicio, ¿verdad? Presentándome primero que nada. Y con todos ustedes, por supuesto, les acompaña la comadre Gina. Así es, yo voy a estar acompañándolos en esta preciosa noche, así que sean bienvenidos todos y todas. Mientras tanto, rápidamente compartimos nuestro número en cabina para que se vayan reportando. Así que apúntele. El número en cabina es...

276-105-0281. Nuevamente, 276-105-0281. Ese es el número en cabina para que mi gente bonita, usted se vaya reportando y nos vaya pidiendo por aquí sus mejores temas. Ya lo sabe, aquí en este programa nos vamos con los recuerdos del ayer, con aquellos temas que sonaron a todo volumen en los años pasados. Mientras tanto, mi gente, ya lo sabe, váyase reportando, y el día de hoy vamos a presentar este tema. Hoy nos fuimos por el rock y traemos a Soda Stereo con el tema de música ligera.

Un tema que por aquí vamos a ir desenmascarando los secretos de dónde surgió, por qué surgió, dónde le escucharon o qué fue lo que inspiró este tema para estarlo disfrutando hoy en día. Un tema que hasta el día de hoy sigue sonando, sí, y sigue, por supuesto, conquistando corazones. Mientras tanto, pues vamos a dar inicio. Para ello es necesario pasar a la primera sección de este programa, así que vamos a dar inicio con... Cinta rebobinada.

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Y así es como vamos a dar inicio. ¿Por qué? Porque cuatro acordes que cambiaron la historia del rock en nuestro idioma para siempre es lo que el día de hoy vamos a estar escuchando. Un tema que traspasó fronteras, épocas y generaciones. Hoy viajamos al año de 1990 para desentrañar la historia completa, los secretos y por supuesto también los datos curiosos de música ligera. El himno definitivo de Soda Stereo.

Y es que, como les decía, nos vamos a ir rápidamente al año de 1990 en América Latina, ya que vivía una de las transformaciones sociales profundas y la música hispana, demandaba una evolución. Para ello entra Soda Stereo. Ya era una potencia en el continente, pero estaban a punto de lanzar un álbum que definiría el sonido de toda una década. Canción Animal. Y justo en el corazón de esa producción se encontraba una melodía simple, directa, pero aplastante. Así es. Estamos hablando de música ligera con Soda Stereo.

Así es como nos estamos moviendo y rápidamente rebobinando al año de 1990, este tema que por supuesto sí o sí no lo sabemos, sí o sí lo hemos escuchado, a lo mejor dicen yo no me lo sé, bueno, pero en algún momento lo ha llegado a escuchar, así que no me van a dejar mentir, este temazo en su momento y hasta el día de hoy sigue traspasando generaciones ya que sigue sonando y sigue sonando a todo volumen.

Pero bueno, vamos a ir, vamos a comenzar. Ya presentamos, por así decirlo, nuestro tema. Este temazo que el día de hoy vamos a permitirnos que nos acompañe en este programa. Pero para ello vamos a comenzar y vamos a dar inicio, ¿verdad? Con nada más y nada menos que sus mensajes. ¿Por qué? Porque el día de hoy este tema les voy adelantando un poquito. Sí trae una historia detrás, pero pues necesitamos tiempo. Y tiempo es lo que aquí tenemos, pero cortito. Así que vamos a dar inicio y vamos a comenzar con sus mensajes, ¿sale? Mientras nos dice por aquí terminación 71, dice la de déjenme llorar con los Freddy's. Esa es mi solicitud musical de hoy. Buenas noches, comadre Gina. Buenas noches, terminación 71. Y por supuesto que sí, vamos buscando por aquí algo de los Freddy's con el tema déjenme llorar.

Y así nos vamos a ir, pero con terminación 76. Que por aquí también ya está reportándose, ya está listo, ya está presente y nos dice así. Dice, hola, buenas noches, comadre Gina. Espero tengas una linda noche. Solo quiero pedir tres canciones. La primera es del señor Joan Sebastián, Hoy empieza mi tristeza. La otra sería la de Si no estás conmigo, con Cintia y José. Y la de Marco Antonio Solís, Si te pudiera mentir. Para Sandra Romero en la colonia Mazatepec Norte, espero te esté escuchando. Solo esas para que todos puedan escuchar sus canciones. Claro que sí, terminación 76. Voy buscando tus temas, ya lo sabes, van a ir campechaneados, así que ahorita van a ir sonando, ¿sale? Solo tenme tantita paciencia y voy buscando todos tus temas. Los vamos programando.

también tenemos por aquí a Terminación 29, ya reportándose y nos dice lo siguiente. Dice, buenas tardes Gina, ¿sí me puedes dejar programada, por favor, la de Mi Amor por Ti con edición especial? La otra es Gerardo Coronel, perdón, Te Felicito. Y la otra es Noches Frías. También Días Nublados de Junior H. Ok, mira, Junior H no te prometo nada, porque ese sí no es ni clásico ni del recuerdo, ¿sale? Dice, gracias por todo, que tengas una bonita noche. Gracias, gracias a ti, mi Terminación 29, ¿sale? Voy buscando tus temas, los voy programando. Y por supuesto, van a ir campechaneados, sí, porque son como 1, 2, 3... Son 4. 4 temas, así que los vamos a ir ahorita programando, vamos a irlos escuchando y solo tenme tantita paciencia, ¿vale?

Y así con estos primeros temas nos vamos a ir entonces a disfrutarlo, ¿sale? Y recuerde que aunque la música esté sonando, usted puede seguirse reportando, seguirnos por supuesto pidiendo sus mejores temas y mientras tanto nos vamos con música. Así que súbale a su radio y recuerde, estamos en Sintonía del Recuerdo. ¡Vámonos!

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1: Son las 8:30.
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1: Son las 8 con 40 minutos.
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0: son las 8 con 40 minutos.
1: Estamos de regreso, comadritas y compadritos, y hay algo que, miren, se me ha pasado y ustedes ya lo saben, ¿verdad? Pero es, yo creo que es necesario recordarlo. Recuerden que deben de tener muchísimo cuidado con los temas que piden. Por favor, encarecidamente les encargamos eso, ¿sale? Hay que tener mucho cuidado. Vamos a continuar y vamos a seguir con más de este programa. Por supuesto, estamos en esta sección de cinta rebobinada, ¿verdad? Y vamos a estar hablando, por supuesto, de nada más y nada menos que de nuestro fondo musical del día de hoy, de música ligera con Soda Stereo. Y es que, ¿cómo nace este clásico? Bueno, la historia nos lleva a una sala de ensayo en San Isidro, en la provincia, para ser exactos, de Buenos Aires, Argentina. A principios de 1990, probando ideas para su quinto álbum de estudio, Gustavo Cerati tomó su guitarra y comenzó a rasguear una secuencia básica de 4 acordes: si menor, sol mayor, re menor y la menor. ¿Y qué pasó? Pues en cuestión de segundos, Zeta Bosio se unió con el bajo marcando la tónica y Charlie Alberti entró con un golpe seco de batería. La fuerza de esos 4 acordes fue tan inmediata que la banda supo en ese mismo instante que tenían algo gigante entre las manos. No requirió arreglos ni complejos, ni estructuradas recargadas. Nació de una sola toma de improvisación.

Pero bueno, no los voy a aturdir con tanta información. ¿Por qué? Porque nos vamos a ir con más música, ¿sale? Pero al regresar, les vamos a contar de dónde sacó Gustavo Cerati la frase que le da el título a la canción. ¿Será acaso un recuerdo o de dónde fue que estuvo sacando el título para este tema de música ligera? Pero para ello es necesario continuar con sus mensajes, porque tenemos por aquí a Terminación 67 que nos dice así. Dice, hola, hola amiga linda, muy buenas noches. Hola, hola mi querida Terminación 67. Dice, por favor compláceme con la de ¿Quieres ser mi amante hoy? De Roberto Carlos y Sabor a mí con Eddie Gormley. Claro que sí, voy buscando tu tema por aquí, mi Terminación 67, bueno, son dos. Los vamos programando y ahorita los vamos a poder escuchar, ¿sale? También tenemos a Terminación 39 que nos dice, hola comadre Gina, muy buenas noches, ¿me podrías complacer con la canción de Ramón Ayala, mi golondrina?

0: Claro que sí, mi queridísima patrona. Vamos buscando por aquí sus temas y los vamos. Bueno, es uno, ¿verdad? Ramón Ayala con mi golondrina va a ir sonando por aquí, así que por supuesto, una excelente noche para usted. Por aquí tenemos Determinación 44 que nos dice: hola, buenas noches, comadrita Gina. Saludos, Lupita Grande. Saludos, preciosa. Dice: estoy cansada, tengo sueño. El sentimiento es mutuo.
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0: Que claro, aclaro, eso no nos quita las ganas de estar aquí con ustedes desestresándome.
1: ¡Qué música ligera!
0: Dice: no quiero ir a trabajar mañana, no, como no, ¿quién me va a llevar?

Y mientras tanto, por aquí nos dice, terminación 76, dice, discúlpame, comadre Gina, espero si me puedas poner la canción de Ángel de Amor con Maná, supongo. Dice, por favor, solo esa, si ya no es mucho pedir. Claro que sí, terminación 76, espérame tantito, voy buscando tu tema y ahorita lo vamos programando, ¿sale? Así que tenme tantita paciencia. Dice, ¡ay, no! Terminación 44 dice que me paso el tope. No, hombre, sí, ahora peor. No manejo de ni mi vida. Me voy a andar brincando, pasando el tope. No, qué va.

0: Muy bien, mi gente, pues nos vamos entonces con más música, ¿sale? Así que recuerde, estamos en este su programa Sintonía del Recuerdo. Cualquier canción, cualquier tema que quieran escuchar, váyanse reportando, comunicándose a través del número en cabina 276-105-0281. Nuevamente, el 276-105-0281. Así que, mi gente hermosa, vámonos, vámonos con música, que es a lo que venimos. Súbale a su radio y recuerde, estamos en Sintonía del Recuerdo.
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1: Son las 8 con 51 minutos.
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4: Son las 9:04.

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1: Son las 9:11.

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2: Son las 9:22.
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9 de la noche con 23 minutos. Estamos de regreso, por supuesto, para continuar y seguir disfrutando de la mejor música. Pero para ello vamos a continuar también con lo que es nuestro fondo musical del día de hoy. En esta sección de Cinta Rebobinada.

Y es que, bueno, nos quedamos en la parte de dónde surgió, ¿verdad? La frase que le da el título a la canción. Y es que, bueno, para ello, por supuesto, está más que nada la fuerza de esta canción en vivo registrada en el Estadio Monumental de River Plate en 1997. Pero, pues, una de las preguntas más frecuentes es ¿de dónde salió la expresión música ligera? Gustavo Cerati contó en diversas entrevistas que cuando era niño, sus padres tenían en casa una colección de discos de vinilo. En la esquina de las portadas de esos discos de orquestas o música instrumental suave, aparecía impresa la frase música ligera. Esa etiqueta se le quedó grabada en el subconsciente.

0: después, al buscar pues una letra para la melodía, recordó esos vinilos y decidió escribir sobre la presencia de la música en la vida de las personas y cómo los recuerdos de un amor del pasado pues quedan encapsulados en una canción que vuelve a sonar. Es por ello que la frase, ¿verdad?, la célebre frase que escuchamos, ella durmió al calor de las masas y yo desperté queriendo soñarla, refleja pues la desconexión emocional y el suspiro de un romance que terminó, pero que revive cada vez que suena esa música ligera.
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así como lo escuchan, es de eso de lo que trata este tema, de música ligera. Y por supuesto, para grabar el álbum de Canción Animal, Soda Stereo, pues viajó a los estudios Critera en Miami y continuó en Los Ángeles con el reconocido productor Daniel Melero y el ingeniero Pedro Aznar. En un momento donde la música pop tendía al uso de sintetizadores excesivos, Soda Stereo pues decidió hacer lo contrario, apostar por un sonido crudo impulsado por guitarras distorsionadas, recuperando la esencia del rock valvular de los años 70, pero traído al sonido de los 90s. De música ligera, pues se grabó prácticamente en directo en el estudio, conservando la energía de la banda tocando juntos.

Y bueno, tras el estreno en el 17 de septiembre, para ser exactos, el 17 de septiembre de 1990, o sea, ya estamos a solo días, a mes y cachito, de que esté cumpliendo, como quien dice, años este tema. Bueno, dentro del álbum Canción Animal, la canción se convirtió de inmediato en el sencillo principal. Escaló el primer lugar en las listas de la radio de toda Latinoamérica, Argentina, México, Chile, Colombia, Perú y Venezuela. Durante la historia de la gira, la banda en 1991, Soda Stereo, ofreció un concierto gratuito e inolvidable en la Avenida 9 de Julio de Buenos Aires, ante más de 250.000 personas, cuando sonaron los primeros acordes de música ligera. La multitud coreó el tema de tal forma que los micrófonos de la transmisión temblaron por la vibración.

Y es que la verdad, la simplicidad del tema es una de las canciones pues más sencillas técnicamente en el repertorio de Soda Stereo, demostrando que la grandeza compositiva no requiere complejidad, sino fuerza, fuerza melódica, fuerza al cantarse. Y la verdad es que ha sido versionada por grupos de estilos completamente opuestos, desde bandas de punk, rock, hasta de orquestas cumbia y la banda británica Coldplay también, quienes la interpretaron en vivo en sus conciertos en Argentina como un homenaje a Cerati. Y no solo eso, este tema en especial también tuvo diversas publicaciones especializadas en nada más y nada menos que en una de las grandes revistas que se llaman Rolling Stone y la cadena MTV. La han posicionado de forma consistente entre las 5 canciones más importantes e influyentes en la historia del rock en español.

Y bien, pues hasta ahí hemos llegado, ¿verdad? Con esta historia detrás de el tema de música ligera. Este tema que, por supuesto, ha estado sonando hasta el día de hoy, ha traspasado bastantes generaciones y sigue sonando con muchísima fuerza. Bueno, mientras tanto, pues hasta aquí hemos llegado y nos vamos a ir con lo que son sus mensajes, ¿sale? Vamos a seguir programándoles más temas porque nos dice por aquí Terminación 91, reportándose presente, que nos dice así.

Dice, comadre, muy buenas noches. ¿Me puedes complacer con el tema de Camila con Mientes? Claro que sí, voy buscando tu tema por aquí. Ahorita va sonando, espérame tantito. Porque tenemos también a Terminación 88 que nos dice, buenas noches, ¿me puedes poner una canción, por favor? Es de Julio Jaramillo, Nuestro Juramento. Gracias, excelente noche. Gracias a ti, compadrito Eliseo, por estarte reportando y por supuesto que sí. Voy buscando tu tema, algo de Julio Jaramillo por aquí va sonando y una excelente noche también para ti.

Hachis. Nos dice por aquí Terminación 89. Dice, bonita noche, comadrita. Saludos y complácenos con la canción de Crazy de Aerosmith. Y si pudieras mañana hablar de la historia de esta canción. Y gracias por los ricos elotes que nos preparó la querida patrona. ¡Ay, miren! ¡Qué híjole! ¡Qué presumidos! ¡Nada más! El rico humillando al pobre, pura gente pudiente comiendo elotes. Nada más queda. Nada más queda. Uy, no, qué va. Dice, mañana te das una vuelta para invitarte unos. No, hombre, bueno fuera que me diera tiempo. Si por aquí llego del trabajo y córrele para el otro.

0: Dicen, los mandamos con el mandadito Rabbit, o Rabbit, Rapid, Rapid. Híjole, estoy tentada.
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0: Bueno, pero sí vamos a hacer esto. Vamos a creo que no, la verdad nunca les he traído en cuestión de lo que es música en inglés. Pero pues va. Vamos a hacerlo, ¿por qué no? Mañana vamos a traer este fondo musical, ¿por qué no? Vamos a estar hablando acerca, me voy a dar a la tarea, vamos a investigar, vamos a ver qué hay detrás de este tema. Vamos a analizarlo también, por supuesto, y pues lo vamos a disfrutar de mientras ahorita todo completo, ¿sale? Así que lo voy buscando y lo vamos escuchando. Mientras tanto, pues ahora sí, vámonos entonces con más música. Recuerde, estamos en este su programa Sintonía del Recuerdo. Nos vamos con más música y es prácticamente casi el último empujoncito que ustedes van a tener para pedir los últimos temas, porque ya casi nos vamos, así que súbale a su radio y esto es Sintonía del Recuerdo.

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1: Son las 9:52.

0: 9:53. Estamos de regreso y mi gente bonita, estamos ya a solo minutos de pasarnos a retirar. Así que es prácticamente el último tiempo que ustedes, como les había dicho hace un momento, que ustedes tenían, ¿verdad? ¿Por qué? Porque ya casi nos vamos, pero antes de, tenemos todavía por aquí un audio y un mensaje. Tenemos un audio de terminación 88, así que vamos a poder escucharlo y vamos a ver qué nos dice.
1: ¿Me puedes complacer con la canción de Detalles de Roberto Carlos, por favor? Gracias.
0: Muy bien, claro que sí. Por aquí mi compadrito Eliseo pidiendo sus temas y vamos a ir escuchando algo de Roberto Carlos con Detalles. Mientras tanto, Terminación 91 nos dice: comadre, muchas gracias por la complacencia, gracias a ti por estarte reportando, preciosa. Dice: ¿me puedes complacer con un último tema? Claro que sí, dice, con el tema Endúlzame, que soy café. Ah. Claro que sí, voy buscando tu tema, por aquí lo voy programando y nada más, tenemos esos últimos mensajes por aquí reportándose. Así que vamos a hacer algo. Nos vamos a ir, vamos a escuchar un tema, regreso, me despido y posiblemente, bueno, yo creo que sí nos da chance que escuchemos los dos, ¿sale? Así que vamos, escuchamos estos últimos temas y regreso a despedirme. Así que no se despegue y disfrute ya los últimos minutos de El Rinconcito de Tlaxcala. ¡Vámonos!

0: Son las 10 y 4 minutos.
1: 10 de la noche y 4 minutos. Estamos de regreso y ahora sí, como les decía, regresaba prácticamente a despedirme. Tuvimos la oportunidad, mejor dicho, de poder escuchar todos los temas. Así que pues ahora sí ya nos vamos pasando a despedir. De antemano, muchísimas gracias por habernos acompañado en esta noche, deseándoles la mejor de todas, de todas las noches. Cuídense mucho y primero Dios por aquí, el día de mañana nuevamente estamos con ustedes, ¿sale? Recuerde que a partir de las 6 de la mañana, a partir de las 6 de la mañana, por supuesto, comienza la transmisión del Rinconcito, ¿verdad? Por aquí con el programa de Un Rinconcito en el Cielo en compañía de la Blaquita Gómez. Después de 8 a 9 con el programa para los chiquillos y chiquillas. Y de 9 a 11 de la mañana con el compa Axel en el programa para despertar de buenas.

Y por supuesto también de 12 a 2 nuevamente en manos de la Flaquita Gómez, disfrutando del programa de Hoy Suena, y de 4 a 6 con la Güerita en Tour 2 nuevamente en manos de la Flaquita Gómez.

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Y ya son las 6 de la mañana con 36 minutotes, mi gente hermosa que nos está sintonizando ya en esta mañana de miércoles 5 de agosto. Nos saluda aquí su amiga La Flaquita Gómez en este espacio, un espacio totalmente para ustedes, un espacio en el cual iniciamos.

levantarnos cada mañana con la bendición de Dios. Y hoy quiero desearles que la paz de Dios guarde tu corazón y llene su hogar de bendiciones en este nuevo amanecer, ¿sale? Muy buenos días a todos, buenos días a todos los que nos están escuchando, los que ya tienen desde en punto de las 6 que han prendido sus radios y ya estamos con ustedes. De verdad, muy buenos días.

ya sintiéndome un poquito mejor de la garganta. Pues ya estamos con ustedes, dándole a todo lo que da con el Rinconcito en el Cielo, que es música para tu alma. En esta mañana que usted me está sintonizando ya y que tenemos la gran oportunidad de poder estar con ustedes, déjeme decirles que estamos despertando a una temperatura mínima de 8 grados centígrados y vamos a tener una máxima de 23 grados. En esta mañana ya tenemos un cielo un poco nublado, pero alrededor del día pues se va a estar limpiando ya esa nubosidad, ¿sale? Vamos a tener un calor intenso, así es que cúbrase y tome sus precauciones.

Y ya iniciando este programa, vámonos rápidamente porque en el Salmo 118:24 nos dice que este día sea lleno y sea hecho para nosotros, pero más que nada seamos llenos de el amor de Dios y que seamos aquellos que estamos ya vivos, seamos más que nada agradecidos con ese ser supremo que nos ha dado la vida. Así es que esta mañana vámonos a seguir disfrutando de estos temas y que hoy que usted está con nosotros, de verdad, sea usted bienvenido a este programa. Yo le invito a que se comunique conmigo. Si usted quiere escuchar algo en este día, algo especial para darle gracias a ese ser supremo, yo le invito a que se comunique conmigo aquí el número en cabina 276-105-0281. Y con mucho gusto vamos a estar colocando sus temas en esta mañana ya de miércoles, ya a mitad de semana, ombliguito de semana, ya estamos con ustedes arrancando ya este programa. Así es que súbale a su radio y vamos a escuchar algo aquí en esta mañana. ¿Por qué no empezar con algo dándole gracias a Dios? ¿Y por qué no empezamos con aquí, Joan Sebastián? Gracias, Señor, en esta tarde. ¿Sale? Así es que súbale a su radio y yo regreso con ustedes aquí. Yo soy la Blaquita Gómez y esto es Música para tu Alma.

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1: Son las 6:51.

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1: Son las 7:14.

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Ya son las 7 de la mañana con 31 minutos, mi gente, que nos está escuchando ya en esta mañana. Y mire qué rápido se pasa el tiempo. Avanza tan rápido que no lo vemos pasar. Así es que hoy que usted está despierto, aprovéchelo al máximo. ¿Sale? Aprovéchelo porque no sabe hasta cuándo será nuestro último viaje. Así que vamos rápidamente porque en esta mañana les vamos a compartir una pequeña frase. Una frase motivadora, más que nada, una frase para su vida, para que en esta mañana inicie su día y si no es posible, reflexionar y ponerla en práctica.

Así que vamos a escuchar esta pequeña frase que nos trae aquí nuestra amiga Joas Jack, que está aquí con nosotros. Así es que vamos a escucharla y esperemos que nos sea de mucha ayuda.

la vida tiene buenos y malos momentos. De los buenos se disfruta y de los malos se aprende.

Ahí estuvo esta frase. Recuerde que la vida tiene buenos y malos momentos, de los cuales algunos son buenos y los cuales se disfrutan. Algunos son malos y de los que aprendemos. Y muchas veces aprendemos más de los errores, ¿sale? Porque de los buenos momentos los disfrutamos y a veces se olvidan. Pero cuando cometemos errores, se aprende mucho. Así es que hoy usted que está ya con nosotros y que está más que nada escuchando, pues disfrute la vida, disfrute de esos buenos momentos, disfrútelos al máximo. Y si tiene malos, pues aprenda de ellos, porque sí, afortunadamente tenemos la oportunidad a veces de corregir esos errores. O al menos ya no volverlos a cometer, ¿sale? Así es que vámonos a seguir disfrutando de esta música. Recuerden que esto es un rinconcito en el cielo y es música para tu alma.

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1: Son las 7 con 40 minutos.
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Y ya estamos de regreso, ya son las 8:06, así es que ya me paso a retirar de este programa. Recuerda que viene el programa de la hora infantil para que mande su audio y pida su canción. Así es que si Dios nos permite, nos vemos al ratito, en unas horas más, yo no me despido. Recuerden que hoy suena Banda y Gruperas, ¿sale? Hoy miércoles suena Banda y Gruperas para que prepare su canción y nos vamos a estar escuchando nuevamente en su programa Hoy Suena. Dale, así que nos pasamos a retirar ya de este programa, pero no nos vamos sin antes dejarle rápidamente una pequeña frase en esta hora para que en esta mañana usted la pueda ya poder disfrutar esta mañana y con esta frase espero que la pueda poner en práctica.

Basta de angustiarnos por mensajes no respondidos, problemas que tienen solución y personas que no nos quieren. Hay que aprender a quererse.

Ahí estuvo esta frase de nuestra amiga Joas que nos compartió en esta mañana. Así es que basta de angustiarse. No porque se angustie más o se preocupe más, se va a solucionar el problema por el cual usted pasando. ¿Sale? Así es que hoy los problemas que usted tiene tienen solución. Y las personas que no nos quieren, pues no nos van a querer aunque nos preocupemos. Así es que hay que aprender a quererse, aprender a amarse y a valorarse cada uno así a nosotros mismos más que nada, ¿sale? Así es que ahí está esta pequeña frase para ustedes. Basta de angustiarse, ¿sale? Vámonos ya porque el tiempo ya se nos terminó. Así es que, si Dios nos permite, nos vemos aquí nuevamente mañana en punto de las 6 de la mañana. Recuerde que caminar con Dios no depende de tus pies, sino que depende de tu corazón, ¿sale? Depende de tu corazón que quieras caminar con Él. Así es que nos pasamos a retirar, que tengan una hermosa mañana. Y aquí se va a despedir nuestra amiga y compañera que tengo aquí a mi lado, para que mañana nuevamente nos vuelvan a escuchar en este programa.

Hasta el día de mañana nos escucharemos nuevamente con estas frases motivadoras y algunas reflexiones que les estaré compartiendo. Que tengan un excelente día. Hasta mañana.

Pues ahí estuvo. Ahí estuvo esta. Nuestra amiga Joas ya está con nosotros. Ténganle un poquito de paciencia porque es un poco tímida. Pero una vez que agarre confianza, no la van a poder callar. Sale, así es que me paso a retirar. Nos vemos en unas horas más. Bueno, no nos vemos. Nos vamos a escuchar aquí con ustedes nuevamente en unas horas más. Sale, que tengan una excelente mañana y súbale a su radio porque el rinconcito de Tlaxcala sigue con su programación.

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1: Son las 8 y 12 minutos.
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1: Son las 8 con 23 minutos.
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2: Son las 8:33.

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1: Son las 8:43.
2: ¿Quién es el que anda aquí?
3: Escrito.

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1: Son las 8:46.

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1: Son las 8:53.

0: Son las 9:01.
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Ya son las 9:03 minutotes. Buenos días, buenos días. ¿Cómo están? Ya despertaron. Buenos días. Ya estamos con ustedes en tu programa para despertar de buenas. Programa de complacencias donde cualquier género musical es bienvenido. Banda, norteño, ranchera, cumbia, salsa, reggaetón, K-pop, una romántica del ayer, lo que gusten y manden, échenmelo de una vez.

0: Hoy en el hermoso Carmen Tequesquitla amanecimos a una mínima de 8 grados. Vamos a tener una máxima de 26. Y un 60% de probabilidad de que pueda caer el agua. Ayer como que sí quería y no había tanto porcentaje de probabilidad de agua. A lo mejor hoy cae, a lo mejor primero Dios, porque sí está haciendo falta.
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0: Hoy, como tal, no hay días tan específicos, tan buenos, como que no, también no está tan chido el 5 de agosto. No hay nada que celebrar mundial y también en México como tal, en la República, no, según no nos aparece nada por acá. Primero Dios, si cae el agüita para empezarle a dar y soltarse, porque hijo de la tostada.
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0: Bueno.
1: Oigan, y hoy ando tan de buenas, pero quisiera yo ver si hay personas activas por acá. La verdad, me andan sobrando 50 pesotes y voy a ganárselos, regalárselos a una persona. En un recargón, ¿cómo no? Pero quiero ver si realmente ustedes están activos o están durmiendo, ¿qué están haciendo? Porque digo, las personas poquitas o muchas que nos estén escuchando pueden llevarse nada más y nada menos un recargón del compa Axel. ¿Ven que les dije que iba yo a hacer esas pequeñas dinámicas? Pero estos son patrocinios, realmente son patrocinios de personas que se han acercado conmigo. Pero quiero ver si realmente están activos para ganarse un recargón de 50 pesotes. ¿Están ahí o no están ahí? ¿Qué vale? Mínimo yo quiero un, yo la quiero, yo quiero una recarga. A ver cómo está la dinámica. Porque si hoy veo que no hay mucha respuesta, pues a lo mejor la paso. Pero quiero ver si realmente están activos para que ustedes se ganen un recargón del compa Axel. ¿Están listos? ¿Cómo están? ¿Quieren ganarse un recargón?

0: que dice Terminación 30 que dijo, yo quiero por a tu hermana, pero ¿qué te crees? Soy hasta hijo único, no tengo hermanas hechas, no tengo hechas. Pobre cosita fea pensando que tengo hermanas, yo ni hermanas tengo, no manches, pobrecito de ti.
1: Ay, arremanga la rempuja.
0: Mi prima, ¿cuál prima? Ni primas tengo tampoco.
1: Arremanga la rempuja la sí.
0: Pero pues dime nombres, como van las cosas.
1: Arremanga

0: Si no me dices algún nombre, ¿cómo voy a hacerte o decirte? Dime el nombre de mi prima, a ver si sí es cierto. Para eso me gustabas, nomás me mandas mensaje que hay, ajá, que no sé qué, que tu prima, que no sé qué tanto. Se te hace de pollito. Nos dice la terminación 85, yo quiero la recarga. ¿Quién más quiere una recarga de 50 pesotes patrocinada? Ya saben por quién es.
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2: Son las 9:10.
3: ¡Ay!
0: ¿Cuántos tiene el? Yo sí, también tengo. Dice que eres mujer, que es puro coto, pero también tengo un primazo por ahí. Como de 20 añotes, más o menos. Algo así como yo, nomás que yo soy más guapo. Él es un poquito menos. Si quieres, más o menos. ¿Quieres uno de 20 o uno de 25 como yo? Pues ahí nomás me echas un grito. 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Y es patrocinada esta recarga de 50 pelucholares. En este programita, ¿sale? ¿Quieren ganarse esa recarga? ¿Ya quieren ganarse ese recargón de 50 pesotes? La dinámica es bien sencilla. Sigue participando durante todo el programa y nosotros, y aquí la becaria va a estar nada más y nada menos que escogiendo quién es el ganador. Así que no es por mí, es por la persona que está acá. Si quiere reclamarle algo, déjenme, les doy un previo. Se va a llamar la nena. ¿Cómo ven? Ya está afinando la garganta. Ya en unos días va a estar con nosotros aquí en cabina. Bueno, ya está. Hay veces que está en controles, pero la nena ya casi está, Entonces ella va a ser la jueza imparcial que se va a poder decir quién es el ganador de nada más y nada menos que este recargón. Dice, ¿qué vale, compa? Muy buenos días. ¿Cómo amaneciste? ¿Ya mejor? Ya un poquito mejor. Gracias, Conce. ¿Y tú? ¿No te ha dado la gripa? Esta gripa es viral, o sea, por los cambios de clima, que un solezazo, que un friazo, que una lluviesaza. ¿Crees que me puedas poner dos rolas, por favor? Tres lágrimas de los brillantes de la ¿qué? De la cumbia, supongo. Bomba y loco extraño de Sandoval.
4: Arremángala,
0: póngala así. Compa, buenos días. ¿Cómo le va? Amigo, ¿qué digo, amigo, hermano?
4: Compa, buenos días.
0: ¿Cómo le va?

0: de estatura.
1: Ay, y las otras están más grandotas.
0: Como otros 20 centímetros más.
1: Para que me peguen. Ajá.
0: Claro, y luego cuando se... Ay, ya las voy a quemar, pero las voy a sacar al balcón.
1: A ver, a ver.
0: Cuando se ponen así bien guapetonas, pues se ven muy atractivas y son mis hermanas.
1: ¡Hora, viejillo! Ajá, pero entonces así 2 metros 20. Guapas, altas, chambeadoras. ¿Qué más?
0: Ya sabes.
1: Así como, pues ya somos como, como... Ay, entonces, cuñado, ¿cómo estás?
0: Saben, tortillar, hacer los playollitos de albercón.
1: De frijolito.
0: De chicharroncito.
1: Ay, ¿qué más?
0: Como yo que ya terminé.
1: Nah, pues usted ni le sufre por eso, está ahí bien comidito.
0: Claro, por eso siempre ando con la pila al 200%.
1: Por eso siempre anda repite y repite de tanto albercón.
0: Oye, una rolita.
1: No, conmigo, mi novia no va a requerir de hacer nada. Yo le voy a poner quien lo haga todo.
0: Órale.
1: Ella nomás debe de ser guapa y hermosa.
0: Así son, la verdad, sí.
1: Bueno, pues habrá que verlas. Mándeme al WhatsApp una fotito de las muchachas para ver.
0: Ahora les sí. Ahorita les digo que le mande. Oiga, una rolita.
1: A ver, ¿cuál?
0: La de Dueto América, por favor.
1: Ajá, Dueto América, sí, Dueto América.
0: Volaron los pavos reales, por favor, se llama la canción.
1: Volaron los pavos reales rumbo a la sierra mojada.
0: Corrido de Lucio Vázquez, por favor.
1: ¡Espéreme! Volaron los pavos reales.
0: Es esa mera la que está interpretando su
1: pero no
0: dulce y delicada voz que a todos en el pueblo tiene ahorita ya. Bien enamorados con tu voz.
1: Eso sí, eso que estoy gripiento, ahora sí, ¿no?
0: Ah, pues nomás, se le salían los gallos y las enamora mucho más.
1: Volaron los pavos reales rumbo a la sierra mojada, mataron a Lucio Vázquez.
0: Cuéntela que ya camina porque nos desesperamos, el público queremos música.
1: Eso sí, pero no, se llama así, volaron los pavos reales, se llama Lucio Vázquez.
0: Sí, ya le dije que se llama el corrido de Lucio Vázquez.
1: No, yo hábleme bien con ganas. Y lo tengo nada más y nada menos con Antonio Aguilar, con la arrolladora Banda de Limón, Antonio Aguilar, Lucio Peña.
0: Dueto América.
1: Ay, es que me gusta más de la arrolladora, pero por mi cuñado voy a hacer todo.
0: Ya se la sabe, yo sí tengo... Para dar.
1: Ajá, ya, lo más que quieran.
0: Más que quieran.
1: Exactamente, pues es que como la cosa dice que da y nunca da.
0: Pues cada quien cuida su integridad más que nada.
1: Eso sí, ¿verdad? Ay, aquí se llaman los pavos reales. Órale.
0: Cambio fuera, vamos a darle ganas.
1: Ándale, cuñado, nos vemos. Primero Dios en estos días para ir a pedir su mano de la muchacha.
0: Órale, yo lo llevo ya a ver qué hace.
1: Órale, pues, porque yo estoy espléndido, ¿eh?
0: Órale. Hay un camión, ay, le.
1: Del patrón.
0: Las guamas ahí con el patrón que le echa el viaje.
1: Exactamente, nomás que suba el camión.
0: Sí, sube.
1: Dale, pues, ya lo tengo listo. Dueto de las Américas, los pavos reales. Sobres, pues.
0: No, y lo remolcamos con la yuntita.
1: Eso sí, ¿verdad?
0: Adiós.
1: Chau, chau, bacalao. Esto es todo, ya viste, content rápido, ya agarré otra vez en capillita. La otra canción que nos pidió la Consen dice Loco Extraño de Sandoval. Gracias, compa, que tengas un excelente y bendecido ombliguito de semana. Besos, chulo.
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Axel, buenos días. ¿Me podrías poner nada más y nada menos que era de Preso de Ti, de Melo Ruiz, y La Sonrisa de Tus Labios? Es una cumbia. Terminaciones 50 que nos dice: buenos días, Axel. ¿Me podrías poner tres canciones? Una es de Gerardo Ortiz, Tal Como Eres, Viento y Sol, Últimas Noticias, y Conjunto Primavera S. Dice la terminación 85: yo quiero la recarga, pero si sí la quieres realmente o no.

0: Terminación 88 dice: hola, por favor, la canción de Las Mariposas de Joan Sebastián y otra canción, La Noche Más Linda, de Alberto Santiago, por favor. Claro que sí, mi terminación 88, con mucho gusto.
1: A la hora.
0: Terminación 43 dice: ¿qué tal, compa Axel? Buenos días, ¿me programas estas canciones, por favor?
2: La rema, la rema.
0: Lo Dudo de José José y de Vicente Fernández, la de Yo Quiero Ser Tu Marido. ¡Ay, no más! ¿Qué pasó, mi terminación 30? Entonces le entro yo, si no quieres a la prima, al primo.
2: Arremangala, repújala, sí.
0: Yo me apunto. Terminación 85 dice: hola, Axel, buenos días. Si me puedes complacer con el tema, dile de maquíllese. Y quiero verte otra vez con Códice X. Gracias y excelente y bendecido día. Gracias igual para ti, mi terminación. 85 dice la otra terminación 85. Mándale unos besos y abrazos. ¿A quién? ¿Qué dice? A la
2: ¡ay!
0: Dice la terminación 71. ¿Qué? Dice, mándale un beso y un abrazo a la terminación 71. Y si te sientes celoso, para ti también. Dice la terminación 71, que también se apunta a mi 85. Tú preséntanos primas, hermanas, lo que tengas. Ahí te va tu besote 71. Viene tu trompa tonda, chamagosa y pañuda.

0: pa, va, va, te echo una prima. Órale, pues, ¿cómo se llama la prima de una vez?
1: Remángala, repújala, remángala, repújala, remángala, repújala, remángala, repújala, sí.
0: Recuerden que está activo ganarse una recarga de 50 pesotas patrocinada por Foto y Video Bargone. ¡Actívense! ¡Échele! ¡Córrale! ¿Quién quiere su recargona?
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2: Son las 9:40.

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1: Son las 9:53.

0: ya están listos, ya están despiertos, o todavía requieren, ¿qué más quieren? Ganarse una recarga, también ya la tenemos, pero ¿sí están participando o no?
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Vamos a ver si siguen abiertos. Bueno, siguen despiertos. Quiero que me contesten esta pregunta para que ustedes vayan ganando puntos. Para ganarse su, nada más y nada menos que su recarga de 50 pelucholares. ¿Cuántos kilos hay en una tonelada? 100, 1000 o 10,000 kilos. Para que ustedes empiecen a ganarle puntos, para que ustedes se regalen. Bueno, vayan ahí armando puntitos para ver quién se gana su recarga. ¿Cuántos kilos hay en una tonelada? 100, 1000 o 10,000.

0: Es más, hasta mándenme dos cancioncitas, también se las coloco. ¿Cómo no? Ando de buenas. ¿Cuántos kilos hay en una tonelada? ¿100 o 1000 o 10,000?
1: Ay, remanga la rempuja.
0: Ya se la saben, es que la tienen y que me manden nada más y nada menos que su respuesta.
1: Remanga la rempuja la sí.
0: ¿Cuántos kilos hay en una tonelada? 100 o 1000 o 10,000.

Dice mi terminación nada más y nada menos que 10. Dice, buenos días, por favor, ¿me podrías poner la de Nomás por tu culpa de los huracanes del norte y par de cerdos de la Tracalosa de Monterrey?

0: La terminación dice la 88, ay mil. Ah, sí me puso mil. Sí, está correcto, pero no me mandas tus canciones. Entonces dice la terminación nada más y nada menos que 43. ¿Qué tal con Axel? Buenos días, me programas esas canciones, por favor. Lo dudo de José José y de Vicente Fernández. La de Yo Quiero Ser Tu Marido. Ah, no, esta es el otro, ¿verdad? Clavado en un bar de Maná y Mi Alma Reclama de Los Temerarios. Son las dos canciones que nos pide la terminación 43. Eso fue la ganadora para que le empecemos a dar candela.
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También participó la terminación 00, dice, depende de lo que vayas a pesar, plomo o algodón. Pues como tal, los kilos siguen siendo lo mismo, una tonelada, pero las dimensiones son diferentes. La terminación 58 dice, 1000 kilos, exactamente, mándame tus canciones, esas las voy a colocando hasta el último, pero la ganadora fue la terminación 43.

Ahora nada más y nada menos que la otra dinámica para que ustedes se sigan activando y se ganen más temitas. ¿Qué animal es utilizado para simbolizar la paz? ¿El conejo, el águila o la paloma? ¿Qué animal es utilizado para simbolizar la paz? ¿El conejo, el águila o la paloma? Mándeme su respuesta y mándeme sus dos temas y ahorita que regresemos se los colocamos luego, va. ¿Qué animal es utilizado para simbolizar la paz? ¿El conejo, el águila o la paloma? Recuerden que entre más estén activos, más se ganan, más pueden ganarse la recarga de 50 pelucholares, patrocinado por Foto y Video Margona. ¿Qué animal es utilizado para simbolizar la paz? ¿El conejo, el águila o la paloma? Mándeme su respuesta, más sus dos temas. Y nos vemos ahorita. Voy y vengo, no me tardo. Nadota.

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1: Son las 10 con 34 minutos.
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0: Ya estoy aquí con ustedes de regreso, ya estamos por acá, terminación 05. Nos manda un audio y es la ganadora. Escuchemos qué nos dice.
1: Hola, hola, muy buenos días, Axel. La respuesta sería La Paloma. Y mis canciones serían Morenita Consentida y Quiero Verte Otra Vez, Mi Amor. Por favor, ya te escucho aquí en Callaba Solo, Axel. Chau, chau, bacalao.
0: Chao, chao, bacalao. Claro que sí, ya te voy buscando tus temitas. Ya los tengo listos por acá. Para empezarle a dar con toda. Terminación 43 nos dice La Paloma, Simón, pero ya no nos mandó sus temitas. Pues entonces ya perdió. Dice la terminación 00 que la víbora, no manches, digo que cada cosa que dicen. Terminación 32 nos dice La Paloma, exactamente, pero ¿y tus temas? Terminación 88 dice La Paloma, igual también participó, ganó, pero no puso sus respuestitas. Terminación 12 dice, buenos días, la respuesta es La Paloma y me puedes poner la canción de Te Quise a tiempo de Lindar Ibe y la de Todo Lo Fue de Lenin Ramírez, claro que sí. La terminación 58 dice La Paloma, claro que sí. Y según yo, nos pidió cancioncitas, no sé si ya lo leí, que Dicky quiere. Buenas tardes, Axel. Axel, ¿me puedes complacer con las melodías, por favor? Gracias. Noches Frías, la otra es Niña de Casa, y la otra es de Grupo Firme, Te Felicito, y la otra es de Oscar Maidón, Fuerza Rígida, Tu Boda. Gracias por todo, Axel, que tengas un excelente día. Terminación 27 dice, hola, buenos días, Axel, ¿me puedes poner, por favor, dos canciones, la de Nike Bumburi, Viento a Favor y de la Red de Remix, cero? Que tengas un buen día. Va que va, terminación nada más y nada menos que 58. Dice, mis temas son de Los Tigres del Norte, La Carta, y la otra es de Gerardo Ortiz, Tal Como Eres. Bueno.
2: Bueno.
0: ¿Qué hubo?
2: Mándale saludos a la señora Manuela.
0: Buenos días.
2: Buenos días.
0: Ah, buenos días. Ahora sí, ¿qué pasó?
2: Le puedo mandar unos saludos a mi abuela Manuela.
0: Ándale, buenos días,
2: a
0: doña Manuela.
2: La canción del Niño y la Cumbia.
0: ¿A poco esa le gusta a tu abuelita?
2: Y para mi abuelito Ángel.
0: Ajá, ¿cuál?
2: Con las 20 mujeres de negro.
0: Va, sobres, pues, el Niño y la Cumbia.
2: Y igual de... para mi mamá, con la canción de Mari Orgullosa.
0: Mari Orgullosa, ya está. Ajá.
2: Nada más.
0: Nada más.
2: Gracias.
0: Adiós.

0: Ya están los temas, ya los tengo listos.
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0: Terminación 46. Dice: hola, buenos días. Axel, ¿me puedes felicitar a mi mamá, doña Rosy, que te escucha vía internet de Ecatepec, Estado de México? Por su cumpleaños, ¿le puedes poner una canción de los Osos del Ritmo? La de Vamos a Platicar, por favor. Excelente día, claro que sí, doña Rosy. Feliz cumpleaños, ¿cómo está usted? ¿Cuántos cumple? ¿20, 30, 40, 50?

Los que cumplan 20, 30, 40, 50, los que sean, pero que se la pase muy, pero muy bien. Termina 087, dice Axel, mándale saludos a Doña Mari, a Doña Manuela, por favor, pon la canción de El Sirenito de Rigo Tobar. Saluda al Juanito con la canción de Mi Entorno y al señor Ángel García, ponle la canción de La Carreta. Va que va, dice la terminación 00. Si la víbora que está callada, estamos en paz, pero si comienza a hablar, ya valió. Ahora, ¿qué pasó? ¿A poco las víboras hablan? Dime, dime las cosas como son.

0: Dice, buen día, un saludo para doña Nieves Vélez, de parte de su hijo Arturo Hernández. Feliz cumpleaños con la canción de Mi Primer Amor. Claro que sí, feliz cumpleaños, señorona doña Nieves Vélez. Feliz, feliz, felicísimo cumpleaños. Dos.
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0: Sí, mi terminación 00, sí, la víbora es el símbolo de la paz. Va, órale pues.

Dice mi terminación 09. Le puedes mandar unos saludos a los albañiles García con la canción de Alba. La canción de El Albañil. Sí. Dice también de parte de su nuera y de su nieta, doña Nieves Vélez, le están mandando sus saluditos y sus felicitaciones. Feliz cumpleaños, señorona. Recuerden que tengo activo a la persona que más está participando y que ha participado durante el programa. Se va a llevar una recarga de 50 pelucholares. Patrocinada por Foto y Video Margona. Vamos a escuchar estos temitas. Yo regreso con ustedes, no me tardo, pero sin anotar.

0: Son las 11 con un minuto, mi gente preciosa. Ya estamos por aquí de regreso. Vamos a darle lectura a estos últimos mensajitos que nos dice la terminación. 87, saluda a la Chapis, tía del Juanito Chapis. Buenos días. Dice la terminación 63. Hola, buenos días, Axel. Espero te encuentres muy bien. ¿Me puedes, por favor, mandar unos saludos para la señora Doña Consuelo, que está haciendo su comida? Saludos para el señor Don Eduardo. Saludos para Francisco, Alan, Alison, Carmelo, Guadalupe, Juan Pablo, Liz, Javier, para toda la familia. Y me puedes complacer, por favor, con dos canciones: la de Bronco, Quiéreme como te quiero, y la de Leo Dan, La radio está tocando tu canción. Bueno, gracias y que pases un excelente día.
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0: Híjole, aquí la persona, la jueza, dijo que como que todo les faltó un poquito. ¿Cómo ven? ¿Los damos ahorita o mañana les damos otra oportunidad a las personas que estuvieron participando? Porque hoy sí, nada más me contestaron dos o tres veces y dice que como que pa' ella, la neta, como que no. Jálano, se ofrecea, ¿cómo ven? Vamos a ver, ahorita empezamos a checar los mensajes y si es que no, pues la pasamos para mañana, pero ustedes ya van a saber. Y si no, ya me pongo en contacto con ustedes y ya les digo quién fue el ganador el día de mañana. Va que va. Pero el que me mande primero un mensajito de algún artista que quiera escuchar mañana tempranito o media hora antes, les hago válida esa dinámica, va. Ahoritita, pero el que me lo mande primerito, porque sí como que no vi que participaron mucho. El primer mensaje que llegue, ¿sabes qué? Quiero escuchar media hora antes de que empiece tu programa este artista. Mándamelo y se lleva su media hora totalmente. Échale, vamos a ver qué show. Ahorita regresamos. Bueno, ya nos regresamos. Nos vemos primero, Dios, mañanita en punto de las 9 de la mañana. Nos vemos. Chao, chao. Bacalao.
1: Son las 11:04.

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3: Son las 11:13.

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1: Son las 11 y 22 minutos.

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1: 3, 2, 1.
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1: Son las 12 con 11 minutos.
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2: Son las 12 3, 2, y 20 1. minutos.
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1: Son las 12 con 23 minutos.

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1: Son las 12:32.

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1: Son las 12:50.

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1: Es la 1:11.

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1: Es la 1:24.

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1: Es la 1:30.

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1: Es la 1:50.

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1: Son las 2:13.

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2: Son las 2:24.

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2: Son las 2:34.

0: Vamos a tomar un descanso y volvemos en breve.
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2: Son las 2:41.

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5: Son las 3:04.

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1: Son las 3:10.

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Hola, ¿qué tal? Excelente tarde de miércoles, damas y caballeros, niños y niñas, grandes y pequeños. Estamos comenzando, estamos arrancando, iniciando nuevamente con una transmisión más de Turbo Canciones. Canciones es el lugar donde las mejores canciones compiten, pero solamente una llega a la meta. Con dos, tres, hasta cuatro opciones, pero siempre hay un ganador. Y ustedes hermosos, ustedes preciosas, son parte de las carreras. Así que si están listos y si es que ya están preparados, pueden comenzar a reportarse. Ya sabe por qué, porque son las 4 de la tarde en punto, el minuto exacto, el minuto perfecto, en el que vamos a dar inicio con la programación del día de hoy. Así que déjenme saber quiénes ya están con nosotros, quiénes ya están listos, quiénes se encuentran súper preparados para comenzar con las carreras del día de hoy. Por supuesto, como ustedes saben, les saluda con el gusto de siempre su amiga la abuelita, aquí ya listísima y preparada, reviviendo de la muerte. Listísima y preparada para comenzar junto con ustedes este pequeño viaje, ¿de acuerdo? Así que vamos a ver quiénes ya están listos, quiero saber quiénes ya se encuentran conmigo para que podamos realizar sí o sí las mejores, ¿qué será? ¿Tres competencias? Sí, las mejores tres competencias del día de hoy para que mañana arranquemos con toda la actitud en cuanto a cinco carreras. Digo, ya pienso que mañana a lo mejor ya me recuperaré ya al 100%. Pero pues de mientras hay que iniciar, hay que comenzar y hay que dar... Pues sí, hay que iniciar con sus primeros saludos. Pues de acuerdo, vamos a ver quiénes ya están listos y por lo tanto... Les comparto el número en cabina, solo por si acaso, solo por si es que alguien no conociera el número con el cual se puede comunicar con nosotros, ¿de acuerdo? Si es que hay alguien que es la primera vez que se está escuchando, que encontró justamente la sintonía y no sabe cómo comunicarse, es el siguiente. Es el 276-105-0281. El número clave, el número mágico para que ustedes puedan comunicarse con nosotros y puedan ser parte de esta aventura, puedan ser parte de Turbo Canciones, puedan ser parte del programa. Y por supuesto, mientras comienzan a reportarse, les cuento, les platico y les comento que en este momento nos encontramos a 24 grados centígrados en la temperatura, con la probabilidad de que la lluvia se precipite alrededor o estimada del 19%. Puede ser alrededor de las 5 de la tarde, puede ser alrededor de las 6 o puede ser que nos caiga algo ahorita, ¿eh? Bueno, algo de agua, algo de agua. Así que pues tómelo en cuenta, puede ser que sí, puede ser que no. La verdad es que el cielo sí se ve muy, muy nublado, así como yo venía, se escuchaba hasta que tronaba. Que tronaba el cielo, pues. Pero pues no se sabe, ¿de acuerdo? Vamos a iniciar rápidamente con sus saludos de aquellas personas que ya están listísimos y que ya están preparados para competir. Vamos a ver qué es lo que nos dice terminación 88, 48, 19, 64... Todos los que ya estén listísimos y todos los que ya se encuentren preparados. Por lo tanto, iniciamos con él. Sería una manera de saludar. Sí, mi querida terminación 88.

38. En este caso, él únicamente se expresa a través de stickers. Pero con eso sabemos, o con los stickers que manda, que ya está súper preparado y que ya está listísimo, que sí o sí está dispuesto a pasar una tarde agradable aquí en Turbo Canciones. Por lo tanto, únicamente nos manda una muchachita en bicicleta, pero o sea, haciendo mención a que ya está listísimo para correr. Entonces, bienvenido a Terminación 88. Ahora pasamos con Terminación 48, quien también se agrega a la ronda de saludos y rápidamente nos dice: hola, güerita chulis, buenas tardes, ¿cómo estás? ¿Cómo vas? Ya estoy lista para una transmisión más del programa Turbo Canciones. Lugar, nos deja ahí los puntos suspensivos. Y también dice saludos para ti, para mí, para todos y todas las que ya te están escuchando. Que comiencen las carreras. Así debe de ser, mi querida Terminación 48, por supuesto, en cuanto a cómo voy. Ya un poquito mejor, o sea, ya no tanto. Bueno, sí siento que sí hubo mejoría como venía yo ayer. Casi que ni podía yo hablar bien, pero ya, hoy sí siento que las palabras me van a fluir un poquito más, que ya puedo conectar un poco más mi cerebro. Entonces pónganse pilas, no sea que no le entiendan a la güerita. Vamos con Terminación 63, también ya está con nosotros Divicio. Hola, buenas tardes, güerita, ¿cómo sigues? Saludos para la familia... la familia Conde, supongo. Hoy sí me lo dejó en suspenso, hoy sí me lo dejó de a ver si es que se acuerda, a ver si es que sabe. Aunque puede ser que los saludos hoy eran para otra familia y no para la familia Conde. De todas maneras, yo ya saludé a la familia Conde. Y también saludos a ti, mi querida Terminación 63, sea quien sea la que esté monitoreando o manejando en la terminación, ¿de acuerdo? Además, en cuanto a cómo sigo, pues como les menciono, muchas gracias por preguntar, los que se preocupan, los que piensan, los que dicen a ver si sí, a ver si no. Les digo, ya un poquito mejor que ayer. Yo creo que sí, ya podemos darlo todo el día de hoy. Pero pues, para prevenirnos, para no desgastarnos tanto, vamos a hacer 3 carreras. Aparte de que hoy nos tocaban 3 competencias. Vamos con mi querida Terminación 19, también súper, hiper, mega preocupado. Nos dice: hola, buenas tardes, güerita. Pensé que el día de hoy no llegabas, pero me alegra que ya estés aquí con nosotros. Espero que te encuentres muy bien y ya estoy listo para ganar el día de hoy. Hacer énfasis en la palabra ganar, o sea, no está listo para competir, no está listo para correr. Él sabe y está seguro que viene a ganar, entonces vamos a ver si sí o si no. O si nada más es puro cuento, porque también está con nosotros Terminación 64, quien por supuesto no podía faltar. No podían faltar los saludos, dice, para la familia Hernández. Todos los días desde Zona Centro te estamos escuchando. Todos los días te sintonizamos. Y por si fuera poco, Terminación 07... Eso, claro que sí. Dice: hola, güerita, bonita tarde, aquí paso lista. Ya tal cual nos había comentado el día de ayer, ella trabaja, ella tal vez se está moviendo, pero lo importante es que está escuchando al mismo tiempo el rinconcito de Tlaxcala. Ya paso lista, ya dijo presente. A ver si no le hace como se le hacía en las clases, ¿verdad? Nomás pasabas lista y te salías. Bueno, algunos, no todos. Me han contado que así le hacen. Vamos a comenzar a iniciar, a arrancar, porque aunque sean los que estén aquí, sean poquitos, sean muchos, estoy segura de que vamos a hacer lo mejor de lo mejor para que el día de hoy nos las pasemos a todo dar, ¿de acuerdo? Bien chicles bomba, como dijeran quien. Así que vamos a comenzar a arrancar, a iniciar, como ustedes me indican, ya están listos, ya están preparados y ¿por qué no? Vamos con la primera carrera, primera competencia que por supuesto comienza ahora. Comenzamos.

0: Para comenzar con la primera competencia del día de hoy, es necesario recordar la frase que estábamos llevando como base desde el día lunes. Aparentemente no la hemos podido terminar, aparentemente ni siquiera le hemos dado un significado completo a la frase, pero lo importante es que la vamos siguiendo. Lo importante es que seguimos agarrando palabras y lo importante es que para el día de hoy, la primera para poder usarla como condición... Es una un tanto práctica al mismo tiempo que tal vez no tan común. ¿Por qué? Porque la palabra es llegar. Recuerden que la frase que estamos siguiendo, a la que nos estamos acoplando es: si quieres ir rápido, ve solo, palabras que ya utilizamos, y después pasamos con: si quieres llegar lejos, ve acompañado. Ayer finalizamos con la palabra quieres, ahora nos toca la palabra llegar, llegaste, llegué, llegaré, llegarás, o alguna otra palabra relacionada con el verbo llegar. ¿Cuál es la condición? Súper fácil y súper sencilla. Únicamente tienen que sugerirme una canción que contenga esta palabra en alguna parte del título musical o bien del artista. L, llegar, llegar, llegaste. Les digo, son las palabras que pueden encontrar porque no puede ser tal cual exacta. Si encuentran una relacionada, adelante, sin problema, las podemos aceptar. Por ejemplo, terminación 48, por ejemplo, terminación 63. Me emociona cuando así de rápido las encuentran. Hay veces que sí, tal vez se puede tardar uno un poquito más porque pues no tenemos todo a la mano. Pero yo sé que en todos sus conocimientos musicales sí o sí encuentran una canción y por ejemplo aquí está terminación 48. Ya listísima para competir nos dice: llegar con ella, de los Paisas. Para que veas, esta canción... No me acuerdo. Siento que sí la he escuchado. A lo mejor ya no me acuerdo cómo va. Eso es lo que está pasando, pero sí, sí sabía de su existencia. Terminación 48, pasas a ser la corredora número 1. Y ahora verán, ¿cuál será el emoji del día de hoy? Hoy todos son reyes y reinas. Hoy a todos se les toca una corona. Ajá, pero llega tu competencia. Llega el corredor número 2 y en este caso terminación 63 demuestra que ciertamente no solo con palabras nos decía que ya estaba lista, sino que con corredor lo demuestra. Hola, güerita, la canción Y Llegaste Tú de Capaz de la Sierra. Siento que a lo mejor no es como de que el título no se llame así, porque hay veces que sí me pasa. O sea, yo pienso que así se llama, ustedes tal vez piensan lo mismo y al final resulta que no. En esos casos ya sabe que yo los llego a corregir y pues ya se busca otra sugerencia. Y en caso de que no, pues bueno, a ver qué se hace. Terminación 63, por supuesto que sí, serás el corredor número 2.
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0: Y a correr porque suena la primera llamada. Por supuesto, ahorita les voy a presentar quién es el número 3. Lo importante y lo enigmático del día de hoy es que vamos a tener una... un corredor sorpresa, es decir, el tercero. Lo vamos a dejar a ver cuál será, a ver si es que sí me convence o mejor lo dejamos para el otro. Tenemos el corredor número 1, tenemos con terminación 48, a Los Paisas con el título Llegar con ella. Este

0: pues no se ha de parar.
1: Ok, más o menos así es como suena el corredor número uno. Tampoco les voy a poner toda la canción, sino cuál es el chiste. En ese caso, mejor se las pongo y ya después qué hacemos. No, es el corredor número uno, los paisas con llegar con ella. Pero bueno, ¿qué crees? Tengo un pequeño dilema, terminación 63 en cuanto a tu canción. Ya decía yo que algo sentía que había mal, pero no logré identificar qué. Justamente en este caso, la situación es que el artista tal vez no es capaz de la sierra. La canción Y Llegaste Tú la encuentro con banda El Recodo y aparentemente Capaz de la Sierra nunca han tenido una canción que se llame así, tal cual. Puede ser que esté implícita en la letra de la canción. Pero si estás de acuerdo, terminación 63 la podemos pasar con Banda El Recodo. Igual se llama la canción Así Como Tú Me La Pides y Llegaste Tú. Si es así, entonces de una vez la ponemos y si es que tienes otra, pues ponemos otra. No, ya nos responde. Dice que sí, entonces no hay por qué tardarnos. Corredor número 2, Banda El Recodo con el famosísimo Y Llegaste Tú.

0: Y ahí está su icónico, y llegaste tú. Obviamente se va a escuchar únicamente si es que gana la canción. ¿Qué creen? Nos tenemos que ir a un pequeño corte comercial, afortunadamente, o lamentablemente, como lo quiera ver, ¿verdad? Dependiendo del punto de vista de cada persona que me esté escuchando en este momento. Pero vamos a regresar para conocer el corredor número 3. Así que no tardo mucho, no tardo nada. Ya está con nosotros la sugerencia, o sea, ya está aquí. Ya nada más me hace falta confirmarle tanto a él como a ustedes qué lugar lo ocupa, ¿de acuerdo? Vamos a iniciar con la competencia, pero si ya quieren votar por los paisas o por Banda El Recodo, son libres de hacerlo. Yo no les digo que no, ¿de acuerdo? Háganlo si es que creen que no les va a dar tiempo después o se le va a hacer tarde y ya no le van a dejar agarrar el teléfono, qué sé yo. Como usted mejor considere, ¿vale? Pero el tercer corredor se anuncia al volver de la pausa comercial. No tardamos mucho, no tardamos nada. Sigue en sintonía con el Rinconcito de Tlaxcala con Turbo Canciones. Y volvemos con más.
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0: De nuevo estamos de regreso, pero ahora para conocer el corredor número 3 y por supuesto ya dar inicio con nuestra primera competencia del día de hoy. Vamos a escuchar porque me parece que la tercera sugerencia es a través de un audio. Un audio que no había escuchado, se los he de admitir, entonces, ¡ay! Entonces me parece que el corredor número 2 está asegurado. ¿A qué me refiero? A que Terminación 88 también llegó a tiempo, pero pues... Simplemente pensé que era otra canción. Mire, escuchen.
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0: O sea, prácticamente es parte del corredor número 2. Por lo tanto, entonces, mira, no te preocupes, Terminación 88, o sea, tu sugerencia se hace válida. Nada más vas a estar equipado, digámoslo así, en equipo con Terminación 63, a menos que tengas otra canción y dices, no, yo no quiero ser equipo de nadie, yo participo aparte y sin problema, ¿vale? O sea, ya te puse, tú eres parte del corredor número 2. Y ya, ahorita checamos, vale, a ver, nos va a decir si no, yo paso. Ah, dice que está muy bien, que está perfecto, entonces sigue siendo el corredor número 2. Bien, entonces únicamente recorro las terminaciones. Vamos a ver quién se va como corredor número 3, porque... obviamente ya está con nosotros. Ay, no sin antes, a ver, espérenme, hay que leer un saludito. A ver, Terminación 68 nos dice: hola, güerita, espero ya estés mejor. Esperas muy bien, mi querida Terminación 68. Ciertamente, mira, después de tantos remedios que me mandaste el día de ayer, uno de todos me hizo. Y también el montón de pastillas que me tragué. Dice: me gustaría leas este poema. Niña, güerita. El sol que hace las frutas, el que cuaja los trigos, el que tuerce las algas, hizo tu cuerpo alegre, tus luminosos ojos y tu boca que tiene la sonrisa del agua. Espero te guste. Tú sabrás si lo publicas o te lo dedica E. No sé quién sea E. Me puso el a ver si lo publicas más tarde, entonces ya lo leí a todos. Que se entere, que se entere. La verdad está bonito. O sea, tiene mucha metáfora. A lo mejor no tanta rima, pero metáfora, eso sí. O sea, lo importante es que hace la comparación analógica como debe de ser o como yo me acuerdo que me enseñaron. Saludos para mi querida Terminación 68 y saludos para el misterioso E. Así me lo dijeron, únicamente te lo dedica E. Así que así se queda, muchas gracias. Vamos luego del corredor número 3 porque si no se nos hace tarde y nomás no hacemos nada. Es Terminación 23 quien también llega con nosotros y nos comenta: hola, buenas tardes, güerita. Si es que se puede, mi sugerencia sería Llegó Borracho el Borracho. Igual tiene la palabra clave, llegó de llegar. Y por lo tanto pasa a ser el tercer corredor. Escuchamos.

0: Obviamente es un clásico, casi casi que un himno de la cultura mexicana. Llegó Borracho el Borracho con José Alfredo Jiménez. ¿Pero cuál será la canción ganadora? La canción que más les gustó de las tres que están aquí compitiendo. Porque ahora vamos a determinar quiénes son los tiempos musicales. Tiene el tiempo para votar al número uno, algo de mi querida Terminación 34, Bobby Pulido con el título Llegaste a mi vida. Y como tiempo para votar número dos, también está aquí con nosotros Terminación 47. Pero, lo importante es enfocarse en los corredores, recordándoles que el número uno es Llegar con ella de Los Paisas. Me dice el chofer, se te ve muy feliz. Número dos, Van del Recodo y Llegaste tú.
1: Y llegaste tú.
0: Hola, número 3, llegó Borracho el Borracho.
2: Se fue Borracho el Borracho del brazo del cantinero.
0: Que gane la que tenga que ganar, que gane la mejor canción o la que más le haya gustado de las tres que compitieron. Ahora sí, iniciamos en 3, 2, 1.
3: Tercera llamada.
0: Arranquemos pues con Llegaste a mi vida.

0: Iniciamos con un ritmo suave, calmado, tal vez lento, pero esencial para que podamos iniciar con la votación. Es Bobby Pulido con el título Llegaste a mi vida, propuesta de Terminación 34, que está sonando justo en este momento como tiempo musical. Y ahora hay que aprovechar para comenzar, pero con los votos de las mejores canciones o de aquellas terminaciones que sí o sí ya saben cuáles o qué, cuáles las que más les gustan.
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0: Así que el primer voto si viene con mi querida Terminación 63, por supuesto, o sea, desde el comienzo casi ni había yo confirmado bien su artista, pero ella dice, yo voto por mi corredor. Ese ya lo tenemos en cuenta y por lo tanto el primer voto se estaría contando para el corredor número 2. Corredor número 2, es decir, Banda El Recodo, y de aquí continuamos con los demás y con todos los que alcancen a llegar, porque está también Terminación 68, quien nos dice, con un audio, por supuesto, lo siguiente, escuche.
2: Buenas tardes, güerita, voto por la 3, por favor.
0: Claro que sí, buenas tardes.
3: Buenas tardes, güerita, espero que te encuentres bien, ojalá y te haya hecho remedio el que te mandó, el que te mandé, Mi voto es para la número 3, por favor y gracias.
0: Oh, yo pensé que había sido la dama, la que me había mandado los remedios. Pero sí, mira, o yo me siento mejor, quién sabe, no sé cómo me escuchen ustedes, a lo mejor me han de escuchar igual. Pero lo que sí puedo asegurarles es que mucho mejor que ayer, eso sí, ya me siento de maravilla. Contamos dos votos más para el corredor número 3 y avanzamos con Terminación 48. ¿Quién vota por su corredor? Es decir, la número 1. Terminación 85. Buenas tardes primero. Y vota por la número 4. La número 4 no existe en esta carrera. Pasamos con Terminación 23. ¿Quién vota por su corredor? Avanzo con Terminación 88. ¿Quién nos envía un audio? ¡Déjenlo hablar!
4: Mi voto es por la número 2. Gracias.
0: Gracias a ti, la número 2. Ay, no les dije quién era el segundo tiempo musical, ¿verdad? Es Moenia con Llegaste a mí, propuesta de Terminación 47. Creo que solo les dije la terminación. A andar bien preocupada, que es que no le aceptamos su canción. Pero sí, mira, aquí está sonando, ¿vale? Terminación 47, tranquila, tú solo sigue fluyendo. Lo que tenemos en este momento es, por supuesto, un marcador tal vez muy corto. No puedo asegurar prácticamente nada, pero pues por las dudas el que tiene la delantera es el corredor número 3. José Alfredo Jiménez se encuentra con exactamente 3 votos, mientras que de ahí los 3 corredores se separan por un voto, es decir, Banda El Recodo con 2 y Los Paisas con 1. Tan solamente un voto para cada uno de los 3 corredores puede marcar totalmente la diferencia. Así que no se distraiga y córrale, porque esto está que tarde.
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0: Ah, dice, ¿qué tiene de buena? Ya me deja mi camión. Eso nos comenta Terminación 85, pero ¿quién está buena? A ver, okay, ¿quién es el bueno? ¿O para qué eres buena?
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0: Bueno, como sea, les digo, a veces tengo que andarles descifrando y a veces sí, por situaciones como esta, es que pienso que algunos pueden ser los mismos o al menos familias. O sea, yo me hago ideas en mi cabecita y a ver quién sabe, ¿verdad? Vamos con mi querida Terminación 22 mejor. Nos envía exactamente 4 audios con los que desea participar en la carrera y nos comenta.
5: Buenas tardes, mi voto es por la 2.
0: Ok, fuerte y claro. Banda El
6: Recodo. Mi voto es por la número 2.
0: Ok, sí.
7: Mi voto es por la 2.
8: Mi voto es por la número 2.
6: Háganlo.
0: Sí se escucha que son diferentes, solo que no identificaría bien si son o niños o niñas.
1: Conforme con
0: o a lo mejor de los dos.
1: Creo que sé.
0: Pero lo importante es que se escuchan levemente, ligeramente en los tonos diferentes. Entonces contamos 4 votos más para el corredor número 2. Recibí 4 audios, lo que significa que ahora el que está tomando la delantera es nada más y nada menos que Banda El Recodo. Pasamos con Terminación 53. Sin lugar a dudas nos dice, voto por la número 2 y mándale un saludo a mi hermano Paola, que está jugando. Supongo que es su hermana. Su hermanita Paola anda aquí, como dijera yo, loqueando. Loqueando de aquí para allá, pero créeme que es lo mejor. Verlos jugando, verlos saltando de aquí para allá, que verlos enfermos y que no hagan nada. No, qué feo. Se escucha hasta como que apagadas las casas cuando pasa eso. Así que saludos para Paola, que por supuesto está dando vida, vida y luz ahí en su hogar. Saludos para, también para mi querida Terminación 53. Y por supuesto ya estoy contando el voto para Banda El Recodo con Y Llegaste Tú. Pasamos con Terminación 85, ya vota por Los Paisas. Terminación 71, mensaje de texto dice: yo voto por la número 1, también un voto más para Llegar Con Ella. Y justo cuando la canción está a punto de finalizar, creo yo que todavía vamos a recibir los últimos dos votos. ¿Por qué? Porque Terminación 19 también se agrega a la carrera y nos dice: buenas tardes, güerita, voto por la número 3 porque llegó borracho el borracho, dice, y así, y así llegó yo. A ver, esas cosas, Terminación 19. Les prometí dos votos, aquí está el otro, Terminación 55. Hola, buenas tardes, güerita hermosa, voto por el corredor número 2. Es decir, contamos un voto más para Banda El Recado. ¿El Recodo? El Recado. ¡Ay, no! Imagínense, si les cambio el nombre a los artistas, ahora que ustedes no se ofendan, no se enojen. Ya está sonando la campana, ya casi casi va a sonar la cuenta regresiva. 10, 9. Y en el segundo número 10 se agrega Terminación 29, vota por el corredor número 3, lo sumamos todavía para José Alfredo Jiménez. Avanzamos a los mensajes de texto, Terminación 64, vota por la número 3, Terminación 85, desde hace rato ya te leí, Terminación 17, hasta ahí, pausa. Se acabó el tiempo, hasta ahí, no hay nada más que hacer, ni mucho menos, nada más que decir, Terminación 17 fue el último voto, ya muy muy a prisa, pero todavía lo contamos, todavía alcancé a leerlo cuando ya sonó la campana, y su voto es para el corredor número 1, entonces creo yo que es beneficioso que lo cuente. Y ahora vamos con el resultado. Para esta primera competencia, por supuesto, apenas vamos a empezando, despertando, arrancando, como que apenas van agarrando nuevamente ahí su energía. Y por lo tanto, pues los resultados también son buenos. Fíjense, o sea, no es como que nos hayamos quedado con 3 votos para cada corredor. No, el corredor número 1 finalizó con exactamente 4 votos, lo que significa que Llegar Con Ella tuvo una buena carrera. Si hablamos del corredor número 1, peor es que se hubiera quedado en ceros, solo que tal vez no tuvo el mismo impacto que se esperaba. Finaliza con 4 votos, mientras que la número 3, Borracho el Borracho, llegó Borracho el Borracho, finaliza con exactamente 6 votos. Apenas si pudo pasar 2 más. Más que el corredor número 1. Pero no pasemos por alto el número 2. No pasemos por alto que estábamos compitiendo a Banda El Recodo. No podemos pasar por alto que el corredor número 2 no solamente finaliza con 6 votos, sino con 8. 2 extras más que logró conseguir por sobre el corredor número 3. Por lo tanto, el resultado se queda de 4 a 6 a 8. Los 3 corredores se distanciaron por 2 votos cada quien y el que más obtuvo fue el número 2. Por lo tanto, vamos a escuchar completa esta primera canción. ¿Por qué? Porque las ganadoras son Terminación 63 y Terminación 88. Vamos teniendo un buen comienzo y vamos acercándonos hacia la segunda competencia. ¡Bam! Escuchamos la canción y volvemos con más.

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1: Son las 4:44.
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4: Vamos con la segunda competencia en la que nuevamente, como todo en Turbo Canciones, nos encanta meternos en todo un enredadero. Pero lo importante es que le entiendan ya, si una vez que le hayan agarrado el hilo, ya, a ver qué pasa y a ver qué sucede. Lo que tenemos a continuación es una pequeña palabra que no tiene tanto que ver como con un verbo, como para que lo podamos conjugar y encontrar más palabras, sino una palabra fija, un adverbio. Estamos hablando de que nos toca competir con la palabra lejos, porque estamos en Si Quieres Llegar Lejos. Cada día, de verdad que si contara yo las veces que me encanta complicarme la vida, ya sería yo millonaria. Pero pues no sé ustedes, ¿verdad? A lo mejor se les haga fácil, a lo mejor esto no es vero ni no les quita ni un ápice de tranquilidad. O a lo mejor puede ser que sí, no encuentren canciones. La palabra clave es la palabra lejos. Y en este caso les digo, como no podemos conjugarla, las palabras relacionadas pudieran ser o sus superlativos o los otros. Ya sea lejísimos, lejitos, lejos, lejanía. ¿Qué otra palabra puede relacionarse? A ver. Pues ya en su defecto, muy, muy, en caso de que no encontrara nada, sería alejado. Pero ya, sería solamente en casos extremos. ¡Ay! ¡Ay! Turbinación 82 llega, pero para callarme la boca, como siempre. Dice, lejos estamos mejor con motel. Y a ver, dile, a ver, quítale. Casi que me dice, a ver, dime que no. Siento que sí la he escuchado. Sí he escuchado mencionar ese título. Nunca he escuchado la canción, pero sé que sí existe. Dale, pues, mi querida Terminación 82, bienvenida, bienvenida. Por supuesto que eres bienvenida con tu canción y vas a ser el corredor número uno. Ahora déjame buscarte una competencia, ¿vale? Ahorita, yo creo que no tardamos mucho. Por ejemplo, está mi querida Terminación 68, vamos a analizar su respuesta. Dice, me da gusto que estés mejor, muchas gracias. Y a mí también, me alegra ya estar un poco mejor. Dice, entre más le te vaya de los caminantes. Lejos. Entre más lejos te vayas. Puede ser. Yo sé que a veces les faltan las palabras, a veces se comen las letras, porque lo importante es agarrar lugar, ¿no? Ya luego se escriben bien las sugerencias. Entre más lejos me vaya. Ya encontré la canción que dices. Terminación 68 y por supuesto tiene la palabra que estamos buscando. Así que vas a ser el corredor número 2 con gusto, sí o sí. Ya estás compitiendo contra Terminación 82. 68 contra 82. Tenemos el corredor número 1 y tenemos el número 2, por supuesto, pero ¿será que llega el corredor número 3? ¿Será que llega con ustedes la propuesta que los hará cambiar o que los hará dudar? Simplemente moverse de bando, vamos a ver, pero primero con las sugerencias, ¿vale? Tenemos a Motel contra Los Caminantes, una canción que dirán ustedes, por supuesto que nada combina ahí. De eso se trata, que escuchemos de todo un poco. Suena la primera llamada.
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4: Y ahora sí, pilas, porque el corredor número 1 es Motel. Lejos estamos mejor.

más o menos como suena el corredor número uno. Va a depender de ustedes si es que deciden votar por el por motel o bien se van con el corredor número dos. Recuerden que igual para encontrar la palabra no es tan necesario que sea en español. O sea, si ustedes le hacen en inglés, si es que ustedes son bilingües y me la mandan así, ¿sabes qué, güerita? Ahí dice, por ejemplo, hay una, ¿cómo se llama? So far away, lejos de ti, algo así, ¿no? O sea, la palabra far, mientras venga en este, en esta carrera y en este contexto, yo se las acepto, ¿vale? No se preocupe, yo sé, o sea, lo importante es encontrar la palabra. No estamos adjuntos a un idioma, pero de preferencia palabras que entendamos, ¿verdad? No me la vaya a mandar ahí en árabe y pues quién sabe cuál va a ser la palabra. Vamos con el corredor número 2. Vamos con terminación 68, porque si lejos estamos mejor está excelente. En la segunda canción va a estar mucho mejor. Entre más lejos me vaya con Los Caminantes.

0: Entre más lejos me vaya con Los Caminantes, sería el lugar que ocupa el corredor número 2 y sería la canción que ustedes deberían de votar si es que es la que desean escuchar completa. Pasemos con la número 3, ciertamente llegó y ciertamente ya está aquí, solo que con terminación 28. Cada vez me sorprenden más y más. Terminación 28 nos dice: hola, buenas tardes, güerita, ¿cómo estás? Espero que bien. ¿Puedo sugerir a lo lejos me verán? La habían tenido un poquito mal, pero ya encontré la canción. A lo lejos me verán con el de la guitarra. Ciertamente la palabra está ahí, tal cual. O sea, no hay necesidad de ni siquiera hubo necesidad de cambiarla, de relacionarla, de buscar otras palabras que se parecieran. No. Con las tres canciones tenemos la palabra lejos así, tal cual. Y por lo tanto suena como tercer corredor, la segunda llamada.
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0: Y esto es A lo lejos me verán.

0: Tiene así como vibras, como rasgos de ser un corrido tumbado, ya, ahora sí que de los corridos actualizados, pero pues igual creo yo que está bien, igual no le veo lo malo. Por lo tanto, que ya, es más, ya está sonando como número 3, la decisión va a ser la que ustedes tomen cuál les gusta de las tres canciones que está compitiendo. Motel con Lejos Estamos Mejor, Los Caminantes con Entre Más Lejos Me Vaya, o A Lo Lejos Me Verán con El de la Guitarra. Son las tres canciones que están compitiendo y hay dos tiempos musicales, porque sí, también, de que hay canciones, hay hasta para tiempo musical. Tenemos A Lejos de Ti y Estás Lejos de Mí, con los Askis y con los Tepos. Son los dos tiempos musicales que... Ay, ay, ay, a ver, espérense, ¿quién saqué tanto hice por acá? Así, no pasa nada. Son los dos tiempos musicales que tenemos aquí con nosotros como apoyo, como respaldo. Las canciones que delimitan el tiempo que ustedes tienen para poder votar dentro de esta segunda competencia. Y por lo tanto, arrancamos...
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0: Recordándoles que el número uno es Lejos Estamos Mejor. Con Motel. Número dos, Entre Más Lejos Me Vaya. O número tres, A Lo Lejos Me Verán. Que gane la mejor canción y por lo tanto arrancamos en 3, 2, 1.
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0: Comenzamos.

0: Ok, como ustedes saben, dejamos que escuche tantito la canción, pero ya se la han de saber, ya se la han de estar bailando. Vamos a iniciar con Terminación 68. Córrele, córrele, porque arrancamos con audio. Se nos dice lo siguiente.
1: Voto por mi corredor, güerita.
0: Eso, claro que sí.
2: Hola, güerita. Yo voto por la 2. Por favor y gracias.
0: En este caso, ambos votan por el corredor número 2, ambos votan por los caminantes y con ellos tenemos el buen comienzo. Porque no solo está Terminación 68, también Terminación 63, quien vota por la número 2, es decir, un voto más para los caminantes. Terminación 48, quien ni se diga, reconoce un éxito cuando lo ve. Ella también vota por los caminantes. A diferencia de Terminación 23, quien vota por la número 1, el primer voto que se registra para Lejos Estamos Mejor con Motel. Pasando a mi querida Terminación 94, recientemente se reporta después de a lo mejor unos 3 días que no lo encontraba yo, 3 días que no me hacía encontrarme con su presencia, pero nuevamente está con nosotros. Terminación 94 nos dice: hola, buenas tardes, güerita hermosa, ya ando por aquí. Voto por el corredor número 3, ok, claro que sí. Y gracias a ti, Terminación 94, que nuevamente te dejaste ver. Con razón el cielo se veía así como que quería caer un tormentón, fíjate nomás, pero qué bueno que estás de regreso con nosotros. Contamos el primer voto, por supuesto, para el número 3, es decir, la de A lo lejos me verán, y pasamos con Terminación 88. Él también tiene mucho que decir a través de un audio.
3: Mi voto es por Motel.
0: Motel, el corredor número 1, un voto más para Lejos Estamos Mejor. Finalizamos el primer tiempo.

0: vamos con el segundo tiempo musical, vamos con los Tepos. Con Estás Lejos de Mí, que siga sonando la música y que siga sonando aquí la competencia, porque ahora vamos con un ligero marcador. Lo que corresponde al corredor número 2 está tomando la delantera nuevamente. Parece que la historia se repite. Parece que el día de hoy los mejores lugares están ubicados en el segundo corredor, porque los Caminantes están con 4 votos y ya tomando el primer lugar. Puede ser que ganen, más puede ser que no. Entonces ustedes no se dejen guiar por absolutamente nada. Si bien está tal vez tomando la delantera, puede ser que alguien lo pase, puede ser que alguien lo alcance o puede ser que se mantenga así. A 4 votos está el corredor número 2, a tan solo 2 votos se encuentra Motel, digámoslo en segundo lugar, y en tercer lugar el de la guitarra con A lo lejos me verán. Recuerde que las terminaciones que sugirieron canciones sí pueden votar por ellas, nadie les dice que no y nadie las va a hacer ganar más que ustedes mismos, ¿vale? Entonces sin problema, siéntanse libres de votar por su canción si es que tienen un corredor compitiendo. Continuamos con mi querida Terminación 25, tampoco podría faltar aquí con nosotros, y nos dice Terminación 25, mensaje de texto, y también está 71. No, pero 71 no vota. ¿Qué merjur que te tomaste? Unos, ay, que me pasó mi querida Terminación 68. Vieras, bien buenos. Sí, sí, ya de ahí que si es que el mago quiere revelar sus secretos, que te los mande. ¿O por qué? ¿Tú también estás enfermo? ¿Quieres que te lo pase? Ella me dijo que si lo quería leer al aire, sin problema. Dice que allá arriba ni la... Dice, me dijo que allá arriba ni las gripas lo topan. Continuamos con mi querida Terminación 25, entonces. Vamos con mensaje de texto. Hola, buenas tardes, güerita hermosa. Aquí te saluda tu amiga y comadre. Terminación 25, supongo me puso como para que yo lo complete. Dice, voto por el corredor número 1 y gracias. Un voto más para Lejos Estamos Mejor. Un voto más que por supuesto acorta la distancia entre el corredor número 1 y el corredor número 2. Lo que significa y simboliza que ambos corredores están cerca de alcanzarse. Pero si es que ustedes, únicamente si ustedes lo deciden, y si no, pues no, así de simple. Vamos con Terminación. Vamos con mi querida Terminación 22. También aquí presente al momento de competir nos dice, buenas tardes, güerita, voto por el corredor número 2, porque si es que los Caminantes sienten que los van a alcanzar, automáticamente mandan sus votos. Como para que la distancia nuevamente se abra. Nuevamente existe una brecha de 2 votos y por si fuera poco, de 3. Terminación 17 rápidamente nos dice, buenas tardes, por el corredor número 2. Y el tiempo se va a acabar. El número 2 es el que está tomando la delantera. Pareciera ser que ya todo está resuelto. Yes. Si no fuera por Terminación 67, aquí está con nosotros. Aquí está. Y nos dice, hola, buenas tardes, güerita, por la número 1. Todavía se defiende Motel. Todavía está cerca de ganar. Todavía pueden perder. Y se terminó la carrera, se terminó la competencia y ya no hay nada más que hacer. Habiendo tanto tiempo disponible, habiendo 2 canciones para que ustedes votaran, ya no se puede votar ahorita que ya sonó la campana. Voy a creer Terminación 71, tantos años aquí en Turbo Canciones. Apenas llevamos 2. Bueno, tantos meses aquí en Turbo Canciones y que no sepas, ya ese ya no lo puedo contar. Lo que tenemos es un resultado claro y preciso para el corredor número 2. Ciertamente llega a la meta, ciertamente es canción ganadora, ciertamente logró llevarse la mayoría de votos Los Caminantes con Entre Más Lejos Me Vaya. Es el corredor número 2, la canción que finaliza con exactamente 6. Tal vez 6 votos no significan mucho para ustedes, pero fueron lo suficientes para declarar que el corredor número 2 iba a ser la canción ganadora. Por supuesto, tan solo 2 votos de distancia, tan solo 2 votos de alcanzarlo se encontraba el corredor número 1, Motel con Lejos Estamos Mejor. Finalizó con 4 votos y digamos que si contáramos el de Terminación 71, que por supuesto ya llegó muy tarde, aún si lo contara, su voto era para el corredor número 1, es decir, seguiría siendo ganador la canción número 2. Por lo tanto, la ganadora es Los Caminantes con Entre Más Lejos Me Vaya. Y entre más rápido pongamos la canción, más rápido pasaremos a la tercera competencia. Pudiera significar la última, pero ¿va a ser la necesaria? Ay, creo... creo que va a ser... No sé qué pasa, ¿no? Apenas son las 5 y ya llevamos la segunda carrera. Y si íbamos a hacer 3, si nos da tiempo de hacer una extra, la hacemos, ¿vale? Y si no, pues ni modo. La meta principal fue hacer 3 carreras y por lo tanto la próxima que viene, es decir, esta, va a ser con 4 corredores y 2 temas ganadores. O a ver, bebo, ahorita vemos qué hacemos. Escuchamos la canción y volvemos con más.
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2: Son las 5 con 3 minutos.
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comenzamos con la con la tercera competencia del día de hoy. No sin antes pasar con unos pequeños saluditos. Saludos para quién, para mi querida Terminación. Determinación 14 para todo el mundo. A ver, nos dice lo siguiente. Hola, buenas tardes. ¿Me puedes mandar un saludo para el ingeniero Ramón? No se había podido comunicar, me habían cortado el internet, pero ya lo fue a arreglar hasta Guamantla el día de hoy. No me digas cosas, seguramente hasta me ha de haber visto por allá. Dice, por ahí mándale un beso al Munra y otro al Machu Picchu. Te escuchan hasta la empresa Transtool. Mi querida Terminación 14, por supuesto que sí. Saludos entonces para el ingeniero Ramón Hernández. No había podido comunicarse con nosotros porque, ay, eso es del internet, ¿verdad? Luego dicen que no les pagan. Pero pues bueno, ¿qué se puede hacer? Lo importante es que ya lo recuperaron y lo importante es que nuevamente están aquí en línea con sus amigos del rinconcito de Tlaxcala. Entonces, saludos hasta para el ingeniero Ramón. Un beso para el Munra y el Machu Picchu. No quieren el mismo hasta eso, ¿eh? No, nada de compartir. Uno es para el Munra y ahí le va. Y el otro el Machu Picchu. me gana la risa, a ver. Ay, ya hasta les tocó de a tres. Saludos entonces para estos preciosos que siempre nos escuchan. Y eso sí, con mucho cariño los recibimos aquí. Vamos a iniciar con la tercera competencia del día de hoy. Vamos a ver qué es lo que se puede. A ver esas cosas, dice. El Munra quiere el beso en su boquita. ¡Ay, no! Que ponga su boca en la bocina, entonces. Y me mandan foto. Vamos a iniciar con la tercera competencia. Para el día de hoy vamos a dejar clara cuál va a ser la palabra que vamos a continuar, ¿de acuerdo? Y creo que vamos a ir un pequeño corte comercial otra vez. Pero lo que yo quiero es que ustedes ya tengan la letra para poder determinar cuáles son los cuatro corredores que vamos a aceptar, ¿de acuerdo? Es en esta carrera y es el día de hoy cuando aceptamos cuatro canciones como corredores. Y ustedes podrán votar por dos títulos de los cuatro que se expongan dentro de poco, ¿de acuerdo? Entonces primero quiero ver quiénes van a participar. Para ello la palabra que continúa es la siguiente. B de ir. Es que es la palabra es ve acompañado. Ve, pues sí, ve, vamos, vete. Ay, no. Solo a mí que me encanta complicarme la vida. Pero pues bueno, yo sé que pueden encontrar canciones y en caso de que no pudiéramos usar un sinónimo. A ver, permítanme.

A lo que... Sí, bueno, sí. La palabra ve de ir, el de ver, sí, del verbo ir, avanzar, caminar, dirigirse. Es como si dijeras, ve a tal lugar, acude a tal lugar, avanza a tal lugar, camina hacia allá, dirígete. O sea, ¿sí me entienden? Ve de lugar. Y ahí es donde queda el ve, vamos, verás. No, es que eso ya es de ver. Ay, si no nos saltamos esa palabra que ya la utilizamos, me parece que el día de ayer, y terminamos hoy la frase para que mañana iniciemos con una nueva, ¿qué les parece? En este caso sería la palabra acompañado, que está un poquito más fea. Acompañado, o sea, sería acompañar, compañía, compañeros. Siento que ese está un poco más accesible, ¿vale? Nos saltamos la palabra B, vamos a la palabra acompañado y todas sus relacionadas que puedan encontrar. Vamos a un corte comercial y regreso para ver cuáles son sus mejores sugerencias en la que pueden competir en el día de hoy.

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Ay, perdón. Vamos, vamos con nuestra tercera y última competencia del día de hoy. 5:21 p.m. ¿Qué podemos hacer en esta casi media hora? Lo suficiente como para, primero, determinar cuáles canciones acepto y cuáles no, porque algunos se me están confundiendo y otros sí, otros que sí ya encontraron las canciones. Iniciamos con las que, por supuesto, ya están más que confirmadas, porque pues sí dieron con la palabra que estábamos buscando. Tal cual les comentamos, vamos a saltarnos la palabra B, porque sí siento que va a estar un poquito más limitada que la palabra acompañado, que esa, la palabra acompañado, compañía, está un poquito más canija, pero sí sirve, claro. ¿Cómo lo demuestra, por ejemplo, mi querida terminación? Aquí estaba, creo ya hasta se fue. Ah, no, terminación 09. Hola, buenas tardes, güerita, nos comenta. Dice, para la propuesta yo propongo el Aragán y compañía con mi muñequita sintética. Es mi sugerencia, a ver si entra. Claro que entra, ¿por qué? Porque primero que nada, terminación 09 es la primera que siento yo que sí está correcta a lo que solicitábamos. En este caso la palabra compañía está en el Aragán. Yo les he comentado que se puede en el artista o bien puede ser en el título musical. Ahora a ver. Terminación 71, mejor mándame una canción de eso que andas preguntando barbaridades. Además, yo, fíjense, la verdad de esto sí les voy a ser sincera, no me acuerdo cuándo fue que iniciamos Turbo Canciones. Me acuerdo que me dijeron cuando me dijeron que hiciéramos el programa, más no me acuerdo cuándo fue el primer día que se me ocurrió aquí venir a tartamudear con ustedes. Si alguien llevara el registro, yo la verdad no me acuerdo. Y ya por más que he hecho memoria de acordarme con ustedes, a ver qué va a pasar cuando volvamos a encontrarnos más y más tiempo. No se me viene a la memoria. Pero bueno, dejando eso de lado, a ver si es que alguien se acuerda. Vamos con otra sugerencia. Por ejemplo, mi querida terminación 58. Aquí te explico por qué tal vez no entra a la competencia. Terminación 58 nos dice: buenas tardes, güerita, yo sugiero el corredor Amigos No con Oscar Maidón y Netón Vega. En este caso, pues la palabra no está ni en el artista ni en el título musical. O sea, la palabra se llama Amigos. Entonces posiblemente no. Terminación 85 dice que sí se acuerda, pero como el que le voy a ayudar, le voy a dudar, fíjate. Porque ya se reportó conmigo, ya llevábamos encarrerados más o menos. Bueno, a ver, terminación 14 dice: el ingeniero Ramón le manda un saludo para el T. ¿Completo? ¿El 10? Cada día me confunden más y más ustedes.

0: Ay, sí, sí, pero sí te escuchaba. Mejor continúe con los corredores. Ok, estaba con nosotros también mi querida Terminación 19. Sí o sí también ya tenía una canción con la cual quería competir. Y miren, aquí ando chismeando en vez de apurarme a poner los corredores. El número uno ya es el Aragán. El número dos viene con mi querida Terminación 19, como les comento. Nos sugiere a Necesito una compañera. ¿Con quién? Con Marco Antonio Solís. Por supuesto, ahí está la palabra que buscamos. Ya sabe que es compañía, acompañar, compañera o la palabra que usted pueda relacionar, pero de que se encuentra, se encuentra. Es el corredor número 2 con terminación 19. Recuerda que únicamente tenemos 4 lugares disponibles, de los cuales 2 ya están ocupados. A ver, siento que hay que confirmar primero esta canción antes de aceptarla. Es la sugerencia de terminación 33. Aquí dispuesto y con nosotros nos dice: Acompáñame con Enrique Guzmán y Rocío Dúrcal. ¿Será que sí? creo que sí, la he escuchado. Acompáñame con Rocío Dúrcal será el corredor número 3 de nada más y nada menos que Terminación 33. Pues bueno, ya si es que llega el corredor número... No, tiene que llegar. Ahorita yo sé que... ahorita de llegar, mientras vamos a presentar las primeras canciones que ya tenemos por aquí, que ya tenemos para todos y cada uno de ustedes.
1: Primera llamada.
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Uy, pues perdón, ¿de veras que ustedes, Terminación 71, pues piensan que nada más ando para ustedes? No, hay que aceptarles a todos. Bueno, Corredor Romero 1, primera llamada, el Aragán y compañía con mi muñequita sintética.

Mi muñequita sintética es el corredor número uno presentado por Terminación 09. ¿Será que lo llevan al estrellato? ¿Será que le van a dar sus 5 minutos de fama? Es el corredor número uno, pero vamos con su competencia porque viene con ustedes los Bukis o Marco Antonio Solís, que vienen a ser los mismos con nada más y nada menos que Necesito una compañera, pero de Terminación 19. Creo ya los revolví. El número uno es 09 y el número dos es 19.

Necesito una compañera de Marco Antonio Solís, corredor número 3, corredor número 2, perdón, para que ustedes puedan votar por él. Ya que está aquí sobre nosotros, ya que está aquí en lista, vamos a presentar a la número 3, por supuesto, que creo yo que en cuanto a artistas y en cuanto a voces que vamos a escuchar está excelente. Ya depende del contenido de la canción y de si le gusta, si es que es la que quiere escuchar completa. Porque como número 3 tenemos a Rocío Dúrcal con el título Acompáñame. En este caso sí está la palabra que estábamos buscando, acompañado, acompáñame, acompañar, o lo que pedíamos, pues es el número 3.

0: Mediante título y ya reflejado en la letra. Acompáñame con Rocío Dúrcal y Enrique Guzmán. Corredor número 3 que ustedes podrán elegir si es que desean escucharla completa o si mejor no. Algunos ya están comenzando a votar, recuerde que sí puede hacerlo y que por supuesto es en esta carrera cuando puede votar por dos canciones, ¿de acuerdo? Ya sea que es la 1 y la 2, la 3 y la 4, la 1 y la 3, la 2 y la... Como usted quiera hacer su combinación. Lo importante es que encuentre sí o sí una que le guste y que le agrade. Vamos con el corredor número 4 y el último, porque aunque no lo crean, porque aunque estuvo un poco más complejo y más difícil, aún así sí llegó con terminación 31. Entonces vamos a ver qué es lo que nos dice. Hola, buenas tardes, güerita. Acompáñame a estar solo. De Ricardo Arjona, así fue lo que me puso, así fue lo que me dijo y ciertamente así se llama la canción. Y por lo tanto el corredor número 4 para terminar con broche de oro esta competencia es Ricardo Arjona, es la segunda llamada.
1: Segunda llamada, segunda llamada.
0: Y comencemos pues para que ya tomen una decisión.

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1: O que sea la de acompáñame a estar solo. Es el corredor número 4 y el último. Ahora sí, pueden tomar una decisión y ahora sí pueden decirme cuál de las 3, de las 4 canciones les gustan más. Solamente 2 títulos, solamente 2 llegarán a la meta, independientemente de si es que consiguen la misma puntuación o bien si se quedan en orden descendente. Lo importante es que encuentren sí o sí las 2 canciones que más prefieran escuchar en esta tarde, ¿de acuerdo? Vamos a determinar igual quiénes son los 2 tiempos musicales, ya siendo aquí con mi querida terminación 58. ¿Qué te parece si eres el tiempo para votar número 1? No, ya se está votando, entonces vamos a dar el lugar. Lo que pasa aquí es, bueno, en este caso ya las hubo más mensajes, pero los fui dejando hasta el final porque ya no vi así como que quisieran cambiar su canción, entonces dije, pues aunque sea como tiempo, porque como tal no entraba. Y en ese caso sería con terminación 33. No la misma, porque terminación 33 también está compitiendo como tercer corredor, pero no son los mismos. Otra 33. Y con terminación 25, de acuerdo con ellos tendríamos ya los últimos corredores. Tenemos entonces la terminación 09 contra 19 contra 33 contra 31. Son los 4 corredores que están aquí compitiendo, no solo por llegar a la meta, sino también están compitiendo por su atención, porque ustedes puedan votar por sus canciones, ¿de acuerdo? Aquí mi querida terminación 33, un poquito desubicada, pero pues aún así dice que sí es que se puede su canción. Y por lo tanto es la que suena ya como tiempo para votar, ¿de acuerdo? O sea, no va a ser corredor, terminación 33. Ay, nomás que no la encuentro. No, sí, ya la encontramos, ok, no me hagas caso. Terminación 33 nos sugería cuando acabe el placer con Miki Taveras, o sea, no entraba el día de hoy, pero te digo, entra como tiempo para votar y en ese sí, ya no hay absolutamente ningún problema. Y como tiempo para votar número 2, una canción así, sí, bien, bien alocada con mi querida Terminación 25, algo que solamente ella pudiera sugerir y en este caso nos dice Seventeen con... Maestro, ok, o sea, igual les digo, las canciones no entraban por absolutamente nada, pero lo importante es que van a sonar como tiempo musical. Recordamos que el corredor número 1 es mi muñequita sintética con el Aragán. Pueden votar por la 1 y la 2, por ejemplo, esta Necesito una compañera. Determinación 19.
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1: Número 2, número 3, Rocío Dúrcal con Acompáñame.
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1: O número 4, Ricardo Arjona, Acompáñame a estar solo.
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1: ¿Cuál será la canción ganadora? Vamos a descubrirlo en esta carrera. Arrancamos en 3, 2, 1.
4: Tercera llamada.
1: Que ganen las 2 mejores canciones.

0: Y mientras suene la canción, nosotros aprovechamos para iniciar con la votación. Solamente se cuenta con un tiempo musical, entonces no se vaya a tardar, no se vaya a confiar, no vaya a pensar que esto va a durar todas las horas. No. Córrale, porque si no, esto se acaba. Vamos con los primeros votos que recibimos a través de Terminación 14, quien por supuesto fue el primero en comenzar con la votación y nos dice: yo voto por la número 1 y mándale un saludo al ingeniero Papayas. Hasta donde sea que nos esté escuchando, estamos contando el primer voto para la muñequita sintética con el Aragán. Continuando con Terminación 88, nos comenta lo siguiente:
1: mi voto es por la número 1.
0: Su voto es por la número 1. Recuerden que igual pueden votar por otra canción, pero se lo dejamos a su elección. Si únicamente quieren votar por una, por una. Vamos con Terminación 63, quien dice: por la número 1, güerita. Únicamente el Aragán con muñequita sintética. Y en cambio Terminación 48, ella vota por la 1, el Aragán, y por la número 2. Aquí es donde ya empieza a aprovechar sus dos votos. Cuenta también un voto más para nada más y nada menos que Marco Antonio Solís con La Compañera. Pasamos con Terminación 58, ella también tiene mucho que decir a través de su audio y comenta lo siguiente:
2: hola, güerita, buenas tardes, por la 1 y la 4.
0: Hola, claro que sí, la 1 y la 4, así directo y a lo que venía. El Aragán y por supuesto Ricardo Arjona también recibe el primer voto. Continuamos con Terminación 16, nos comenta: buenas tardes, güerita, mi voto es por la número 2 y bonita tarde. Claro que sí, preciosa, ya sabes, si es que deseas votar por otra canción, sí puedes hacerlo, y si únicamente es para los bookies, sin problema. Ya lo estuve contando y avanzo con Terminación 94. Buenas tardes, voto por la número 1, un voto más contado para el Aragán. Estoy amando, cuando llega el deseo, es tu nombre el que llamo. Y aunque no lo crean, el primer tiempo ya está a punto de finalizar, así que vamos con el último audio de este primer tiempo y después regreso con otra canción para continuar con más.
3: Güerita, mi voto es por la 2 y la 4.
0: Ajá.
4: Por favor, güerita, ¿me puedes contar mi voto a la 1 y a la 4? Gracias.
0: Claro que sí, sin dudarles. Uno es para la 2, los Bookies, y para la 4, Ricardo Arjona. Y el otro es para la número 1, es decir... Ay, yo... Vamos con el segundo tiempo para votar, vamos con el de mi querida Terminación 25, en lo que les comparto el marcador, también avanzamos con los demás votos de la carrera. Vamos con Maestro Solo Para Ti, Terminación 25, y no más porque ella sí me dijo tiempo que porque no iba a entrar de todas maneras, ¿ok? Suena como tiempo musical. Vamos con los demás votos, no sin antes avanzar con primero el marcador. Y es que para este momento el corredor número 1 se encuentra con exactamente 3, 6, 7. 7 votos que hacen que automáticamente el Aragán ya se vaya coronando como el primer ganador. Pero como también buscamos una segunda canción ganadora... Recordamos que el corredor número 1 es... El número 2 está con 3 votos y el número 3... No, perdón, el número 4 también está con 3 votos. Es decir, Marco Antonio Solís y Ricardo Arjona se están peleando el segundo lugar ganador. Ambos están con 3-3, lo que significa que cualquier voto que llegue en este momento puede hacer una gran diferencia. Así que continúo con sus votos, no se detenga. El número en cabina 276-105-0281. 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Vamos con Terminación 71, quien nos comenta: aprovecho mis votos para la número 3 y la número 4, por favor, hermosa güerita. Claro que sí, la número 3.

Rocío Dúrcal y Ricardo Arjona, ambos corredores por, en este caso, ya con sus votos contados, el número 3 recibe su primer voto y Ricardo Arjona toma la delantera por sobre Marco Antonio Solís. Si es que no están contentos con este posible resultado, puede hacer el cambio, puede usted hacer la diferencia. Pueden sus ideas cambiar el mundo. Así es, Terminación 86, a él no le gusta este posible resultado y dice: buenas tardes, yo voto por la número 2. Y entonces el que está tomando la delantera, al igual que el corredor número 4, vuelve a ser los Bookies. Ahora nuevamente se están empatando, nuevamente están con 4-4, peleándose el segundo lugar ganador y también se acercan peligrosamente a El Aragán y compañía con la muñequita sintética. No se confíe, la canción no dura 5 minutos, la canción se puede acabar en este preciso instante. ¡Córrale, córrale! Porque... Para Terminación 86, esto ya está cardíaco, no sabe, por más que lo empata el otro rápidamente lo alcanza, por más que intenta tomar la delantera rápidamente el otro toma el mismo lugar que ello y por ello... No, ni lo hagas, Terminación 71. Viste que ahora no hace entonces ningún cambio. Lo hiciste tu cambio en la otra carrera ya que estaba dando los resultados. Y sabes perfectamente que ya no cambiamos nada una vez que estemos dando el resultado de la carrera. Entramos en un momento crítico de la carrera cuando suena este momento. Si es que no votan ahorita, vamos a escuchar 3 canciones ganadoras. ¿Están listísimos para escuchar ese gran final? Que yo les di la oportunidad, yo les di el tiempo, ¿eh? Vamos a escuchar 3 canciones, van a ganar 3 carreras. 3 carreras, ahora bien. Tan, lo que tenemos es un resultado próximo. Si es que alguien más vota dentro de los próximos 10 segundos, por la 3, por la 2 o por la 1, esto puede cambiar, todavía se puede ganar y todavía se puede perder. O todavía será que estaremos escuchando a 3 canciones. Todavía están, de verdad que tengo 2 empatadas. Alguien que tenga un poquito de misericordia en su corazón y que nos mande un voto para la 2 o para la 4. Ya no haga nada, ya ganaron 3 canciones y ni modo. El corredor número 3 finaliza con un voto, en este caso pues ya que podemos hacer por Rocío Dúrcal, el resultado es lo que marca, solamente tuvo un voto y ese creo fue de... no me acuerdo de quién, pero nada más tuvo un voto, ni siquiera de su terminación, mira nada más con qué vinimos a terminar. Pero la verdadera carrera se enfocó entre el corredor número 1, 2 y 4. Estos dos corredores, estos dos últimos mencionados, fueron los que más me están casi quedando un infarto. Tanto que pudimos hacer y tampoco que pudimos lograr. El corredor número 1, por supuesto, desde el primer tiempo en que la carrera comenzó, se declaró como título ganador. ¿Por qué? Porque... porque finalizó con 7 votos. Desde el comienzo tomó la delantera. Desde el comienzo quiso liderar la carrera y entonces finalizó con 7 votos. 7 votos que nadie le quitó y que por supuesto nadie más alcanzó, mucho menos nadie más pudo superar. Por lo tanto, la primera canción que sí o sí ya vamos a escuchar es la de Terminación 09, El Aragán con muñequita sintética. Me voy a dar prisa porque ya que van a sonar 3 canciones. ¿Por qué 3 canciones? Porque tuvimos o finalizamos en lugar empatado del segundo lugar ganador. Ay, espérenme, creo que hasta ya yo me confundí. Bueno, pues, a lo que voy es que tanto el corredor número 2 y número 4 también finalizaron con 4-4 votos. Y si buscaba yo una segunda canción ganadora y las dos terminaron con lo mismo, pues todos son ganadores en automático. Aquí la diferencia va a estar en cómo se van a escuchar las canciones. Primero suena El Aragán, posteriormente suena Ricardo Arjona, porque aunque no lo crean, fue la primera en alcanzar los 4 votos gracias a Terminación, si no mal recuerdo, 16. O 94, 86, alguien fue. Y gracias a Terminación 86 todavía se empataron los Bookies. Así es como se escucha la canción, suena 3 canciones, no es la primera vez que hemos tenido una carrera con 3 títulos ganadores, pero pues yo esperaba que sí se desempataran. Vamos con los títulos ganadores y vuelvo con ustedes para despedirme. No se les pase, me comunico con Terminaciones Ganadoras y también con los que enviaron audio para su premio musical al finalizar Turbo Canciones.

0: Son las 5 con 57 minutos.
1: Cinco de la tarde con 57 minutos. El tiempo y la hora para Turbo Canciones está prácticamente acabándose. Pero todavía tenemos los últimos 3 minutitos para decirnos adiós. Y por lo tanto vamos a programar las últimas canciones que logren y que acaben a llegar. Que logren llegar. Pero ¿por qué canciones? Porque me comuniqué con terminaciones ganadoras y con terminaciones que enviaron audio. De ellos depende si es que desean escuchar una canción o bien pues no quieren escuchar nada. Yo me paso a retirar y a despedir con total tranquilidad. Por supuesto que tengo una respuesta. Por supuesto que tengo respuestas con las terminaciones ganadoras. Bueno, de algunos, otros sí, otros no. Pero pues bueno, eso no importa. Lo importante es que ustedes estén, o sea, que yo me comuniqué y allá ven si sí o si no. Ok, tengo primero que nada la respuesta de mi querida... Ay, ¿con quién me comuniqué? Con terminación 63-88-09-19-31 y... Y 68 como ganadores de la primera, segunda y tercera carrera. ¿Por qué hay tantas terminaciones? Pues porque recuerden que en la primera carrera ganaron 2, fue un empate. En la segunda, no fue un empate, pero fue una canción que tenía 2 terminaciones sugiriéndolo. En la segunda carrera pues solamente ganó 68 y en la tercera ganó 09, 19 y 31. Vamos pues con sus respuestas, que la primera en responder es terminación 09, ahora sí, nos dice, por favor güerita, si es que se puede, what, Louis Armstrong con el título What a Wonderful World, por favor y gracias. Cierto, eso me recuerda, el día de mañana voy a estar con ustedes desde las 12 del día, ¿vale? Para que me pidan todas sus canciones, estas exóticas que me piden en este momento, ¿vale? Pero sí, igual ahorita te la programo, terminación 09, ya está tu canción, o bueno, ya la estoy buscando, ahorita la escuchas. Y continuando con los demás, dice, está por aquí, terminación 19, también ya listísimo para pedir su canción, solicitarla y por supuesto escucharla. Dice, buenas tardes, güerita, ¿me puedes poner Right Back con Carly? Les digo, no fuera mañana porque no saben qué pedirme. Por favor y gracias, busca tu canción terminación 19 y sin problema, las vamos programando, ¿de acuerdo? Recuerde que es únicamente para los que participaron, en cambio el día de mañana ya sí para todo el que quiera. Vamos con terminación 63, también fue ganador el día de hoy, ganadora, y por ello quiere escuchar lo siguiente. ¿Me puedes por favor, si no es mucha molestia, dejar programada la canción de Leo Dan y Bronco?
0: Son las 6 en punto.
1: La del radio está tocando tu canción. Y en caso de que no esté, entonces porfa, déjame entonces la de con ellos, la de Gotas de Lluvia con Grupo Niche. Gracias y que pases un bonito día, cuídate mucho y esperamos mañana estés mucho más mejor y hasta pronto. Mi querida terminación 63, así es como se debe de despedir aquí, considerando todos los escenarios posibles a pesar de todo. Fíjate que sí, mi querida terminación 63, creo que sí pues, va a estar tu canción, el radio está tocando tu canción precisamente. Entonces tú no te preocupes por nada, ¿de acuerdo? Tú tranquila y yo nerviosa. Voy buscando tu título y lo dejo programado, ¿de acuerdo? Sin problema y de igual manera, gracias por tus buenos deseos. Vamos a ver qué es lo que pasará el día de mañana. Puede ser que ni venga, puede ser que sí o puede ser que no. Uno nunca sabe. Vamos con terminación 88, a ver.